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0: Ahí quedamos con esta melodía.
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0: Bienvenidas y bienvenidos a un domingo más de La Hora Nacional. Yo soy Leos y como siempre está conmigo mi querido Cha.
1: Mi querida Leos, qué gusto estar con todos y todas ustedes.
0: Hoy tendremos un tutorial para que paso a paso puedan sacar su acta de nacimiento por internet.
1: Les diremos cómo pueden consultar sus semanas cotizadas en el IMSS.
0: Vamos a recordar cuándo se formó el primer Congreso Nacional de Obreras y Campesinas en 1931.
1: Y hablaremos del Día de la Nación Pluricultural.
0: Todo esto acompañado por la danza de los estudiantes de la Escuela Nacional Preparatoria número 6.
1: Recuerden que nos pueden escribir en La Hora Nacional Oficial. Estamos en YouTube, Facebook, Instagram, X y también en el número 55-3483-4239, 55-3483-4239 y en el correo lahoranacional@segov.gov.mx.
0: Ahora los trámites son más sencillos porque se pueden hacer de manera digital. Por ejemplo, si necesitas una copia certificada de tu acta de nacimiento, ya no necesariamente tienes que ir a una oficina del registro civil.
1: Entras a www.gov.mx/actas, seleccionas el acta de nacimiento, proporcionas los datos solicitados y haces el pago correspondiente y se descarga el documento muy fácilmente.
0: Vamos a ver y escuchar un tutorial para poder hacer este trámite paso a paso.
2: ¿Sabías que hoy puedes obtener tu acta certificada en minutos? Inclusive puedes obtenerla desde tu celular. ¿Cómo se realiza este trámite? Lo primero, los requisitos indispensables. Tu cuenta Llave MX. Si aún no tienes tu cuenta, créala gratis en llave.gob.mx con tu CUR, un correo electrónico y tu número celular. Una tarjeta de crédito o débito para el pago en línea. Ahora vayamos al paso a paso. Ingresa al portal oficial miregistrocivil.gob.mx. Elige acta de nacimiento en línea y haz clic en iniciar trámite. Inicia sesión con tu llave MX. Busca tu registro con tu CURP o con tus datos personales. Revisa la vista previa, verifica nombre, fecha, lugar de nacimiento y datos de tus familiares antes de pagar. Realiza el pago con tarjeta o con línea de captura. Y listo, ya puedes descargar tu acta en formato PDF directo en tu celular o computadora. Ahora bien, ¿y qué pasa si en esta vista previa encuentras un error? Una letra de más en tu apellido, una fecha equivocada, no pagues todavía. Primero, solicita la modificación. En el mismo portal, entra al apartado Captura, Corrección y Aclaración de Actas. Ahí encontrarás dos opciones. La opción 1, Corrección de Registro de Acta. Úsala cuando el acta en papel está bien, pero el sistema muestra un dato diferente porque se capturó mal al digitalizarla. Opción 2. Aclaración administrativa de acta. Úsala cuando el error viene en el acta misma y necesitas comprobar el dato correcto con otros documentos. Para cualquiera de las siguientes dos necesitas tu cuenta llave MX, tu identificación oficial vigente, INE, pasaporte, cédula profesional, cartilla militar o licencia de conducir. Los documentos que comprueben el dato correcto, todo en formato PDF o en fotografía. Puedes tomar la imagen con tu celular, siempre que sea clara y legible. Haces clic en iniciar trámite, capturas la información, subes tus archivos y envías la solicitud. Ojo, guarda tu número de folio. Con él consultarás el avance de tu trámite. Y la respuesta llega aproximadamente en 5 días. Así de fácil obtienes tu acta de nacimiento. Hasta la próxima.
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1: En la historia de México, las mujeres han sido protagonistas de las luchas por los derechos laborales. A principios del siglo XX, obreras y campesinas empezaron a unirse para hacer visibles sus demandas y participar de manera activa en la transformación del país.
0: En 1931 se formó el primer Congreso Nacional de Obreras y Campesinas, un espacio que reunió a mujeres de distintos sectores para discutir sobre sus condiciones de vida y trabajo y sobre los derechos que buscaban obtener.
5: El primer Congreso Nacional de Obreras y Campesinas, celebrado en la Ciudad de México del 1 al 5 de octubre de 1931, fue impulsado por el PNR, Partido Nacional Revolucionario. Ahí se debatieron diversas problemáticas que afectaban a obreras y campesinas: las condiciones laborales, el acceso a la educación, la organización política de las mujeres, la protección de la infancia y la atención a la salud. Durante el Congreso se expresaron dos posiciones políticas que mantuvieron un debate constante. Por un lado, mujeres pertenecientes a organizaciones vinculadas al PNR, como Florinda Lazos León, Edelmira Rojas y Elvia Carrillo Puerto, quienes planteaban la necesidad de crear una organización exclusivamente femenina, enfocada a la resolución de los problemas de las mujeres. Por otro lado, mujeres que militaban en el Partido Comunista Mexicano, entre ellas María del Refugio Cuca García, Consuelo Uranga y Concha Michel, quienes consideraban que separar la lucha de las mujeres de la lucha general de la clase trabajadora podía romper la unidad obrera. Por ello, proponían poner un mayor énfasis en las condiciones económicas y laborales de las mujeres y mantener su organización dentro de los sindicatos y espacios mixtos. Aunque el debate entre ambos grupos no desapareció, el Congreso concilió en la creación de una Confederación Femenina Mexicana para representar y defender los intereses de las mujeres trabajadoras sin romper con otras organizaciones mixtas. Al término de las jornadas, se acordó promover la protección jurídica de las mujeres, impulsar la creación de escuelas mixtas en todos los niveles educativos, unificar a las organizaciones femeniles en un frente único y continuar la lucha por el derecho al voto de las mujeres. En los años siguientes, se realizaron el Segundo Congreso Nacional de Obreras y Campesinas en 1933 y el tercero, celebrado en Guadalajara en 1934. Estos encuentros contribuyeron a la creación del Frente Único Pro Derechos de la Mujer en 1935, una organización que reunió a mujeres de diversas tendencias políticas, impulsó la discusión pública sobre sus derechos y fue fundamental en la conquista del sufragio femenino.
6: Hoy estamos con una maestra que lleva décadas formando generaciones de jóvenes en la danza regional mexicana. Su historia comenzó desde muy joven como bailarina y después como docente. Y desde 1980 ha acompañado a estudiantes de la Escuela Nacional Preparatoria, particularmente del plantel 6 Antonio Caso. Estamos con la maestra Graciela Heréndira López Garduño, mejor conocida como la maestra Chelita. Bienvenida a la Radio Nacional, qué gusto tenerla por acá.
7: A sus órdenes, el gusto es para mí, para nosotros, tenerlos aquí en esta su casa, la Preparatoria 6.
6: Al contrario, maestra, fíjese que yo conozco esta prepa porque también soy sureño y también tomé clases de baile regional.
7: No me diga.
6: Sí, y al principio decía, ay no, a mí me gusta el rock, me gustan otras cosas. Pero cuando me puse el traje, cuando me puse el sombrero, cuando me puse toda la parafernalia, cambió inmediatamente mi visión de las cosas. Siento que en la danza regional uno aprende mucho de costumbres, de nuestro país, de las diferentes regiones. ¿Usted cómo lo ve a través de sus ojos y los de sus alumnos?
7: Como usted lo menciona, llegan a lo mejor los alumnos muy renuentes a aceptar estar en esta clase o pensando quizá que no se van a divertir, pero pasa todo lo contrario. Con el transcurso de las clases, poco a poco se van no solamente tomándole el gusto, sino llegan a realmente apasionarse por estar practicando la danza. Ya no les basta solamente la hora de clase, sino se toman sus tiempos en los pasillos donde pueden para practicar. Y hasta que algunos llegan a querer estudiar la danza ya de manera profesional. Y también es muy importante, yo creo, esta que menciona de lo que es ellos sentir realmente la esencia del mexicano, del valor de las tradiciones y todo lo que conlleva.
6: Claro, porque además México es un país muy diverso en muchos aspectos y siento que la música y por lo tanto la danza es muy distinta a lo que conocemos del norte de nuestro país, a lo que pasa en el sur, y es lo que platicábamos ahorita, que hay que de alguna manera, además de aprender la parte técnica, los pasos, está la otra parte que hace que estos bailables y que esta música nazca.
7: Que los identifica como mexicanos, que sientan realmente ese amor por nuestras tradiciones, que no solamente es la danza, sino que involucra tantas cosas y que son tan diversas, ¿verdad? Como es el norte tan diverso al sur y tan rico al revés en contrastes. No es lo mismo un conjunto norteño que uno de huasteco, que uno...
6: Ni el baile, ¿no? Uno es más pegadito, el otro tiene más...
7: No, pues otra cosa, en Veracruz a eso permite, que por un lado es el son jarocho y por el otro es el contacto, el danzón tan, tan rico y tan expresivo también, de alguna manera. Pero sí hay una gran diversidad. En el sur que tenemos, también en el sureste, las jaranas, la trova yucateca, y con ello sus comidas, sus trajes, sus tradiciones de cada uno, también que convergen, como ahora que se nos avecina el Día de Muertos, que todos decimos como México, ya como representando esa gran tradición de Día de Muertos, y sin embargo tan especial en cada rincón de nuestra república. Como viene en el, ahora se ha hecho también muy famoso el Xantolo.
6: ¿Qué es el Xantolo, maestra?
7: Pues igual es la celebración de Día de Muertos, pero en la Huasteca.
6: ¿Qué particularidades tiene este Xantolo?
7: Es como más místico. Ahí es mucha danza realmente muy tradicional, pero muy comunitaria también. Y luego lo que son sus comidas, muy importante, ¿no? De que usan en la Huasteca.
6: Importantísimo.
7: Claro, claro, uno no puede decir México sin sus comidas.
6: Claro.
7: También tan diversas de acuerdo a los estados.
6: Maestra, ¿usted se especializa en algún tipo de baile de nuestro país o va enseñando a sus alumnos un poquito de cada uno y ya eventualmente ellos, como nos platicaba hace rato, se van a especializar en alguno?
7: Yo creo que sí es un poquito de cada uno. A mí me gusta, por ejemplo, sí mucho el zapateado, el huapango, los sones de Jalisco, las polcas del norte, lo que decimos de la diversidad, pero yo trato de que sí sea un poquito de cada uno, y empezando con lo que es más accesible para ellos, por la música, por lo fácil del baile, que son las polcas.
6: ¿Y cómo podemos hacer para que más jóvenes, más alumnos, más maestros se acerquen a estos bailes, a estas danzas y no se pierdan estas tradiciones?
7: Pues aquí la Escuela Nacional Preparatoria tiene dentro de su doctrina, que es tan importante, la formación integral. Gracias a este espacio que nos da la Escuela Nacional Preparatoria con sus actividades estéticas, es como se van formando estas generaciones. Ellos aquí tienen la posibilidad de elegir entre el teatro, la música, las artes plásticas y la danza. Y dentro de la danza tenemos la danza contemporánea, danza española y la danza regional mexicana. Aquí no es un taller, es realmente se le da la categoría y la importancia de materias. Una materia que deben de cursar obligatoriamente y que pueden llegar a reprobar o a no salir de la preparatoria o llegar a un extraordinario si no la cursan. Pero...
6: ¿Ya oyeron, Abusados.
7: Pero dentro de eso ahí es donde está la importancia de que ellos eligen libremente a qué materia van a inscribirse. Ellos decidieron inscribirse a danza regional y a través de la práctica es como se van enamorando, no solamente enamorando, sino apasionando de la actividad. Pero gracias en mucho a que la Escuela Nacional Preparatoria nos permite esta ventaja de darles estas materias.
6: Claro, y que ellos llegaron aquí de manera voluntaria, eso es importantísimo, no están obligados a aprenderla, ¿no? Es algo que les nació, algo pasó en su vida que dijeron, yo me voy a meter a la clase con la maestra Chelita.
7: Bueno, quizá no por nombre, pero sí por la actividad. Y sí, con el tiempo le toman gran cariño a la materia, a lo que significa como mexicanos, que realmente los identifica y el valor que le da, ¿no? Que de alguna manera preserva nuestra cultura.
6: Maestra, le agradecemos muchísimo esta plática para todas las personas que nos acompañan este domingo en la Hora Nacional. Chicos, muchas gracias. Se ven increíbles y ya los queremos ver bailar, maestra.
7: Ah, encantada de que los vean y ellos felices de tenerlos aquí y de que puedan mostrar su aprendizaje.
6: Perfecto. Muchísimas gracias, maestra Chelita.
7: Gracias.
1: Y para continuar este recorrido por la música y la danza, escucharemos el Chaverán con el ballet de danza regional mexicana del plantel 6, Antonio Caso.

0: Chilanguía, y si estás buscando qué hacer en la Ciudad de México durante la semana del 12 de octubre, pues fíjense, hay teatro, danza, música, libros y hasta alebrijes monumentales.
1: Wow.
0: Todo para que puedan armar su plan.
2: Bueno, si lo tuyo es la literatura, del 9 al 18 de octubre está la Feria Internacional del Libro del Zócalo, con presentaciones de libros, pláticas, actividades y mucha música. Durante esta semana habrá programación en distintos foros de la feria, así que puedes darte una vuelta por el centro histórico y de paso encontrarte una nueva lectura.
0: El viernes 16 de octubre el Centro Cultural del Bosque recibe a la coreógrafa francesa Leila K. con Maldon. Esta es una pieza de danza contemporánea interpretada por 5 bailarinas que exploran distintas identidades, memorias y formas de habitar el cuerpo.
2: Y el sábado 17 de octubre toca sacar el celular para tomar muchas fotos porque llega el desfile de alebrijes monumentales. El recorrido empieza a las 12 del día en el Zócalo.
0: Y para platicarnos de esta tradición, hoy nos acompaña Emilio Ortiz, que es el responsable del área de comunicación social del Museo de Arte Popular. Muy bienvenido a la Hora Nacional, gracias por acompañarnos,
3: Emilio. No, al contrario, Leos.
0: Oiga, platícanos un poquito de cómo pasaron los alebrijes a ser solamente estas criaturas fantásticas que de repente se veían, a convertirse en uno de los símbolos más reconocibles del arte mexicano.
3: He de platicarles que esta historia comienza en 2007. Se le llamaba la noche de los alebrijes porque inicialmente estaba planeado para hacerse de noche, pero en esta primera edición nos dimos cuenta que ya en la noche el público no podía disfrutar. Entonces, al año siguiente ya se hace de día, a partir de las 12 del día surge este desfile que parte del Zócalo, y así ha sido durante 17 años continuos del desfile y concurso, porque además es un concurso de alebrijes monumentales. Y a partir de ese momento se convierte en una tradición, en un mega espectáculo que ha sido admirado. Si sumamos todas las ediciones, son, yo me atrevo a decir, por cuentas que llevamos edición tras edición, unos 20 millones de personas que lo han visto. Hoy en día vienen de otras partes de la República, incluso de diversas partes del mundo, y este año tenemos alrededor de 200 alebrijes que van a desfilar.
0: Emilio, ¿cuáles son los premios del concurso?
3: Mira, los premios del concurso es 70, 50 y 40 mil pesos para los tres primeros lugares, y son 11 menciones honoríficas de 10 mil pesos cada una. Está abierta la invitación para todos. Es una fiesta popular, al igual que los monumentales.
2: Igual que el museo.
3: Y el museo mismo, ¿no? Que uno de los objetivos es precisamente preservar las tradiciones, la cultura. Y bueno, pues invitamos a todo el público de la Hora Nacional para que nos acompañen el sábado 17 a partir de las 12 del día. Parten los alebrijes monumentales hacia la columna de Independencia. Los esperamos.
2: Ahí estaremos.
0: Ahí vamos a estar, cómo no. Y cerramos este Chilanguía con una historia que seguramente muchos conocen, pero que aquí vamos a ver desde otra perspectiva. En la capilla gótica del Instituto Cultural Helénico, la Infinita Compañía presenta Frankenstein, una adaptación de la novela de Mary Shelley bajo la dirección y coreografía de Rodrigo González.
2: Y está aquí con nosotros en la Hora Nacional la actriz y bailarina Pamela Grimaldo para hablar de esta puesta en escena. Pamela, bienvenida a la Hora Nacional.
4: Muchas gracias.
2: Oye, yo quería preguntarte, pues estamos hablando de qué es teatro y danza. No me imagino al monstruo ahí, ¿qué pasa? ¿No?
4: Se
2: me hace una cosa increíble. Sí, sí, claro.
4: Lo que hace la danza contemporánea es abrazar la propuesta desde la no palabra. Entonces vemos toda la emoción dentro del cuerpo, y eso es lo que sostiene básicamente la obra. Además de que el público está muy, muy cerca de nosotros, entonces puede ver absolutamente todo, ¿no? En cuestión de coreografía, que es coreografía y dirección de Rodrigo González, obviamente hay movimientos, obviamente hay saltos, piernas, ¿no? Todo lo que también abarca la danza como disciplina, pero también hay muchas escenas en las que solamente la emocionalidad sostiene lo que está sucediendo, ¿no? Y ese también es un gran reto, cómo transmitir esta historia sin usar ninguna palabra.
0: ¿Por qué eligieron Frankenstein? Que es justo como dice el Cha, no es lo que necesariamente te imaginas como para
2: una Drácula.
0: Danza.
4: Bueno, yo creo que la obra está mucho más apegada a la novela que a todas las interpretaciones cinematográficas que ha habido de Frankenstein. Y la novela en realidad es muy interesante, ¿no? Hay tantos análisis, hay tantas perspectivas, pero la ambientación de esta obscuridad o este recogimiento humano, creo que es una de las cosas que la danza contemporánea además combina muy bien en escena. Somos como un poco magos en ese sentido de introspección hacia el ser humano. Y entonces esta novela pues es lo que hace, ¿no? Nos muestra una criatura en su indefensión al inicio, pero que además tiene una inocencia, ¿no? Hay una cosa pueril y que de pronto al encontrarse con la humanidad empieza a descubrir que no todo es luz. Y eso creo que también es una cuestión que ahora es importante poner en escena.
2: Totalmente.
0: ¿En dónde, hasta cuándo y en qué horarios podemos ver esta puesta en escena entonces?
4: ¿En dónde? En la Capilla Gótica del Centro Cultural Helénico.
2: En el sur de la ciudad.
4: En el sur de la ciudad, de jueves a domingo, jueves y viernes a las 8, sábados a las 7 y el domingo a las 6 de la tarde.
2: Muy bien, perfecto. Pues muchísimas gracias, Pamela.
4: Gracias.
2: Nos vemos en el teatro. Y así llegamos al final de nuestra Chilanguía. Ya tienes algunas opciones para salir, conocer nuevos escenarios y aprovechar la enorme oferta cultural que tiene la increíble Ciudad de México.
1: Yo unani ñudabi ya chimbulito, kuna kuntiana yootena, la hora nacional. Somos ñudabi, les vamos a presentar la canción del chimbulito y estamos en la hora nacional.

0: Guillermo Bonfil Batalla, antropólogo mexicano que dedicó gran parte de su trabajo a reconocer la riqueza de los pueblos originarios de México, decía lo siguiente: nuestra diversidad cultural no pertenece solamente al pasado, es parte de lo que somos hoy.
1: México es muchas voces, muchas lenguas, muchas historias y muchas formas de ver el mundo. Es una nación pluricultural que se construye todos los días.
0: Antes de irnos a una pausa, queremos aprovechar para mandar saludos a las personas que nos escuchan cada domingo. Un abrazo para Alicia BFG en Torreón, Coahuila, a José Luis Hernández Álvarez y a Gerardo Domínguez.
1: También a Mariana López de Morelia, a Carlos Hernández de Acapulco, a Sofía Ramírez de la Ciudad de México y a Roberto Martínez.
0: También a Edgar Benet Bucio, Yadira Elías de Nezahualcóyotl, Vanessa Guerra de Sinaloa y a todas las personas que cada semana nos hacen favor de acompañarnos aquí en La Hora Nacional. Muchas gracias por estar con nosotros.
1: Recuerden que nos encuentran como La Hora Nacional Oficial en YouTube, Facebook, Instagram, TikTok, X y en el número 55 34 83 42 39. También nos pueden mandar un correo electrónico a lahoranacional@segob.gob.mx.
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3: Buenas noches a todas y todos. Les saluda Carolina Soto Gutiérrez, quien les da la bienvenida a Sonora en La Hora Nacional. Esta noche platicaremos con la doctora Gloria Siria Valdés Gardea, investigadora académica y defensora de derechos humanos, quien nos hablará sobre la recién realizada Cumbre Binacional por la Paz y la Justicia.
4: Bienvenidos y bienvenidas. Les saluda Alonso Valdés León. Esta noche les presentaremos una cápsula sobre la fundación de nuestra Universidad de Sonora. Y en la música, escucharemos lo más reciente de la exitosa cantante sonorense Yuridia.
3: Acompáñenos, aquí inicia Sonora en La Hora Nacional.
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3: El pasado 4 de octubre arribó a sus primeros 40 años de edad

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1: Amigos, amigas, bienvenidos, bienvenidas a la sección de la entrevista en Sonora en la Hora Nacional. Queremos saludar con mucho gusto a la doctora Gloria Siria Valdés Gardea, académica en cuestiones de migración. Doctora, ha tenido recientemente usted un evento sumamente importante en el cual ha llevado una representación de México sobre estas situaciones de migración. Bienvenida.
2: Muchas gracias, Alonso. Gracias por la invitación.
1: Doctora, ¿quién necesitamos para aplicar lo que la ley nos obliga y lo que los derechos humanos también nos indican que debemos de hacer con las personas migrantes?
2: Sí, fíjate que es una buena pregunta reflexiva, ¿verdad? Que la hemos estado haciendo desde hace 18 años en el seminario Niñez Migrante y que me vine desde esta cumbre binacional por la paz y la justicia que se realizó hace como 3 semanas en Ciudad Juárez. Nos venimos más llenas de reflexiones, ¿verdad? Nosotros consideramos aquí en el seminario Niñez Migrante que es necesario entre todas las personas involucradas en los temas de derechos humanos, migración, educación, ir tejiendo estrategias desde la trinchera que a cada quien le corresponde para obtener resultados favorables para las personas migrantes, en especialmente el grupo más vulnerable, niñas, niñas y adolescentes. Nosotros en colegiado, el seminario Niñez Migrante, en conjunto con estudiantes de maestría y doctorado y colegas de varias universidades, hemos primeramente trabajado en un modelo que se basa en la investigación, en bajar esos insumos de investigación en productos mediáticos que difundan y divulguen, ¿verdad? Lo encontrado en la investigación.

0: y posteriormente movernos hasta programas de incidencia que toquen y transformen las vidas de las personas a las que nosotros nos estamos dirigiendo. No estoy hablando, Alonso, de beneficencia pública al hablar de incidencia. No estoy hablando de programas paliativos al hablar de incidencia, como usualmente es la costumbre en México, ¿no? Programas que aparecen y desaparecen conforme la coyuntura. Estoy hablando de proyectos estratégicos que trasciendan y transforman y permanezcan en la sociedad. Entonces, el cambio hacia ello no sea de la noche a la mañana. Nosotros tenemos 18 años y hemos logrado muchas cosas en conjunto, pero sobre todo cobijados por una institución prestigiada como es el Colegio de Sonora. De esa manera, el Colegio de Sonora cobija los procesos de investigación, ayuda a difundir esos resultados, ¿sí? También el investigador establece estrategias creativas de comunicación para divulgar esos resultados en formas creativas, como productos mediáticos, infografías, estamos hablando también de cápsulas, estamos hablando de pequeños videos documentales, etcétera, para hacer llegar en un lenguaje cotidiano esta necesidad. En el caso de nosotros es la necesidad de que niñas, niños y adolescentes de cualquier nacionalidad obtengan educación, porque su derecho a la educación la portan, independientemente de a dónde se muevan. En ese marco, Alonso, lo que hicimos nosotros es crear programas de incidencia, es decir, un programa como ellos fue el programa de asesorías escolares gratuitas. Nos dimos cuenta que había muchos niños en los albergues que ya tenían un mes, dos meses, tres meses, etcétera, que aunque estuvieran en albergues y quizás temporalmente en la ciudad de Hermosillo, necesitaban seguir su instrucción educativa. Entonces abrimos el 2018 un programa de asesorías escolares en el Colegio de Sonora, capitalizando la infraestructura en términos de aire acondicionado, PowerPoint, cafecito, luz, agua, etcétera. No necesitamos más. No es el pretexto de que necesites dinero para hacer eso. Es en conjunto, entendiendo que el investigador en ciencias sociales, y así lo entiendo yo, tiene también una responsabilidad histórica, y más a los que fuimos becados por el ex CONACYT, el Consejo Nacional de Ciencia y Tecnología, de transferir el conocimiento al pueblo que pagó mi beca con sus impuestos. ¿Sí me explico? Entonces, en ese marco, ahí nos dimos cuenta de esas vicisitudes cuando algún padre, alguna madre ya quería también inscribir a los hijos a la escuela, que era muy difícil. Entonces, en base a eso y a estos años de experiencia, lo que hicimos, porque no sabíamos, no somos abogados, tomar cursos y capacitaciones para escribir en colegiado una iniciativa de ley, la cual se sometió, la cual fue aprobada y después de 2 años publicada en boletín oficial. Con ello, Alonso, se termina la situación y problemática de la dificultad de inscribir a los niños, niñas y adolescentes en la escuela. No se termina, pero es un paso, es un paso bien importante. Entonces, ese tipo de metodología que nosotros tenemos diseñada como un modelo que va y viene, sí, es lo que hemos realizado en aras de seguir bajando los insumos de investigación y los datos a transformar un mucho o un poco la vida de estos actores que siguen siendo los más vulnerables de los procesos migratorios.
1: Un proceso en el que deberíamos de aprovechar esta interculturalidad, aprender todos de todos, a provocar una situación de interseccionalidad. O sea, estamos entorpeciendo el desarrollo en lugar de aprovechar el conocimiento. Y esto se da, doctora, al parecer, pues no sé si juzgue mal, pero creo que es más fácil que los hijos de los migrantes entren a estudiar en Estados Unidos que en propio México.
0: Así es, definitivamente, definitivamente, lamentablemente, ¿verdad? Así es, pero déjame decirte que esto no es solamente un tema en México. A nivel mundial, la UNESCO, en uno de sus reportes, se comenta que hay aproximadamente 500,000 aulas en el mundo que pueden llenarse con niñas, niñas y adolescentes desplazadas o en procesos de movilidad, especialmente en educación básica. Y que los desafíos que tienen los países receptores es, uno, facilitar los procesos administrativos de inscripción, elaborar protocolos de bienvenida, tener aulas multiculturales, interculturales, ¿sí? Y también procesos de enseñanza, aprendizaje, donde se incluyan otros saberes. Porque muchos de estos niños vienen con un año, dos años o tres años sin haber ido a la escuela o, en general, sin tener educación formal. Ojo, estoy hablando institucionalizada, porque todos estos niños traen saberes y conocimientos importantes. Entonces, nosotros aquí en México, ¿se ha avanzado? Sí. ¿El avance es homogéneo? No. Hay estados que están avanzando mucho, como Baja California Norte, en Tijuana, en Ensenada. Hay un movimiento muy importante sobre ello. Hay un rol trascendental de la Secretaría de Educación y Cultura, ¿verdad? En Ciudad de México se está luchando mucho también a través de la Autoridad Educativa de la Ciudad de México, así se habla ya, ¿verdad? En Sonora avanzamos en el sentido de que al aprobar la iniciativa Mesabancos en Espera, encabezada por el Seminario Niñez Migrante, hay un reconocimiento, Alonso, de la necesidad de trabajar en conjunto en pro de la educación y el derecho a la educación de niñas, niñas y adolescentes migrantes. Sin embargo, hemos dejado a un lado varios asuntos. Uno, bajar esa instrucción a los primeros respondientes, maestros en aulas, administradores, directores, los mismos encargados de la Secretaría de Educación y Cultura en todos los niveles. Diseñar una estrategia clara, concisa de la ruta a seguir cuando alguien solicita su inscripción a la escuela. Capacitación y profesionalización a los primeros respondientes. Y ojo, tener muy claro eso. Un tema es que la persona por el momento no traiga el CURP o no traiga la boleta anterior o no traiga acta de nacimiento, porque quizás se le perdió, se le mojó en su trayecto cruzando la selva del Darién, Alonso. A otro tema es darles inmediata recibimiento y aceptación en escuela. No son vinculantes, Alonso. El chamaco o la chamaca, así hablamos aquí en Sonora, para los que nos estén escuchando en otros estados de la República, el chamaco o la chamaca debe de entrar a la escuela inmediatamente. Y después vamos a ver cómo le estamos haciendo con eso, cómo se homologa, cómo se responde, cómo se consiguen, bla, bla, bla. Ese es otro tema. Y aquí y en todas partes de la República Mexicana o en muchas partes quieren vincular como si fuera unísono. Y no es así. Y eso tiene que quedar claro. Un punto bien importante que es necesario seguir insistiendo es que, y eso lo hice en este evento que participamos hace 3 semanas, el derecho a estar informados. En México no hay estrategia comunicativa para difundir a través de productos mediáticos en los medios de comunicación tradicionales y los del Estado sobre el derecho a la educación. Y ahí se mezclan, se cruzan. Uno, el derecho a estar informado que debe de tener cualquier persona en territorio mexicano, y otra, el derecho a estar informado sobre el derecho a la educación. ¿Cómo, dónde, cuándo, qué teléfono marcar si el director me dice que no me puede aceptar? La ruta clara no hay, Alonso. Entonces, al no haber, el Estado está cometiendo una omisión que vulnera especialmente niñas, niños y adolescentes migrantes en todo el país.
1: Y una omisión también es una forma de delito, porque no cumples con lo que mandata la ley.
0: Así es. Ahorita, así como tú y yo estamos hablando, hay niñas, niños y adolescentes en el estado de Sonora, nivel secundario y preparatoria, y ni se diga universidad, que no están yendo a la escuela. ¿Sí? De Centroamérica o Sudamérica. ¿Por qué? Porque no fueron recibidos por el director de la escuela, porque aunque tenían buena voluntad, algunos directores, etcétera, al no traer CURP, al no traer algún documento, no son recibidos. Y hay también madres o padres de familia que se llevan buscando entre instancia e instancia, yendo al DIF, yendo a la Secretaría de Bienestar, yendo al ISEA, yendo a la Secretaría de Educación y Cultura, etcétera, etcétera, y unos se echan la bolita unos a otros. Entonces, eso es debido a que no hay esa ruta crítica y esa información de el qué, cómo, cuándo, dónde y para qué. Entonces, mientras sigamos así, nosotros desde el Seminario Niñez Migrante vamos a seguir insistiendo en la importancia. Y voy a recordarles, porque al parecer ya estamos en vísperas de que tengamos nuevas instancias, ¿verdad?, que nos rijan aquí en Sonora, para que la vayan pensando, ¿verdad? Claro. Para que la vayan pensando. Sonora tiene todo para ser un estado ejemplo en torno al respeto al derecho humano a la educación de niñas, niñas y adolescentes. Tiene académicos que trabajan, organismos de la sociedad civil, albergues que están trabajando en conjunto y que son los que históricamente han sacado la casta en favor de las personas migrantes. Y para acabarla, una iniciativa de ley aprobada y ya publicada en Boletín Oficial.
1: Doctora, una cadena de sucesos que llevan a una consecuencia de pérdida de tiempo, violación a los derechos humanos y la falta, pues, de que estos niños, niñas y adolescentes estén recibiendo la educación que ameritan llevar, ¿no?
0: Así es.
1: Es triste. Y bueno, le queremos agradecer mucho, doctora Gloria Siria Valdés Gardea, y gracias por esta representación de Sonora y México que ha llevado a través de esta cumbre binacional.
0: Muchas gracias a todo tu público y esperamos volvernos a ver.
1: Así será. Gracias.
2: 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La convocatoria ya está abierta y cierra el 16 de octubre. 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
2: En el otoño de 1942, cuando Europa y otras regiones del mundo se convulsionaban por la Segunda Gran Guerra, el 12 de octubre en Sonora se inauguraban los cursos de la naciente Universidad de Sonora. En sus inicios contaba con las escuelas de secundaria, bachillerato, normal para maestros de educación primaria, superior de comercio, farmacia y enfermería hospitalaria. Fue en ese entonces que se instituyeron el escudo y lema de la universidad, y se abrieron las especialidades en topografía e hidrografía de la Escuela de Ingeniería y la Escuela de Agricultura y Ganadería.
4: Al cumplirse su undécimo aniversario, en octubre de 1953, la universidad consolidaba su patrimonio territorial, ampliación de su planta física y expansión de servicios educativos. Se inauguraron los cursos de la Escuela de Agricultura y Ganadería, se estableció la Escuela de Derecho y Ciencias Sociales y la Escuela de Farmacia se transformó en la Escuela de Ciencias Químicas. Se procedió a refundar la Escuela de Ingeniería Civil, se construyeron el edificio de la Escuela Preparatoria y la primera sección del estadio para las prácticas deportivas.
2: Las funciones de extensión universitaria y de difusión se vieron fortalecidas con la creación de la imprenta universitaria, de Radio Universidad y de la televisora universitaria. La cobertura escolar se amplió con la apertura de las escuelas preparatorias de Navojoa y Magdalena y la Escuela Técnica de Administración de Ranchos en Santa Ana. Se crearon las carreras de Ingeniería Química, Ingeniería Industrial, Física y Matemáticas, además las carreras de Letras y de Trabajo Social. Se inició formalmente la investigación científica a través del Centro de Investigaciones Científicas y Tecnológicas y el Instituto de Investigaciones Económicas y Sociales, transformado luego en Departamento de Planeación, y en septiembre de 1971 se fundó la Escuela de Economía.
4: En 1974, la Escuela Preparatoria Central sale del campus universitario y se transforma en el Sistema Estatal de Colegio de Bachilleres. En 1978, se crearon nuevas carreras, Lingüística, Sociología y Administración Pública. Simultáneamente, se crearon la Unidad Norte en Caborca y la Unidad Sur en Navojoa, y se definieron los primeros estudios de posgrado. La Escuela de Psicología y Ciencias de la Comunicación es creada en el año de 1981.
2: Para diciembre de 1983, se creó el Bufete Tecnológico Universitario y en febrero de 1984 se inició la impartición de la maestría en Ciencias de Polímeros y Materiales. Ese mismo año, inició actividades la maestría en Física. En 1984, se aprobó el programa de doctorado en Ciencias en Polímeros y Materiales y la especialidad en Biotecnología.
4: De los cuatro campus existentes en 1991, Hermosillo, Santana, Navojoa y Caborca, la institución creció a 6 con la apertura de los campus Nogales y Cajeme. Se oficializaron los estudios de artes con la apertura de la licenciatura en artes, opciones danza, canto, plásticas y teatro, además de arquitectura y diseño gráfico. En ciencias de la salud, se abrieron las carreras de medicina, biología, nutrición y deportes.
2: Actualmente, nuestra universidad oferta 59 programas de licenciatura, 59 programas de posgrado, una licenciatura modalidad en línea, 9 cursos de idiomas y 4 talleres de arte.
4: Por más de 8 décadas, la Unison ha formado importantes cuadros de profesionistas en diversas áreas del saber y continúa con su compromiso de seguir contribuyendo en la mejora de la calidad educativa a nivel superior.
2: Innovación, liderazgo y creatividad son algunos de los valores que la distinguen, con los cuales ha logrado fomentar no solo entre la comunidad universitaria, sino en la sociedad sonorense, el orgullo de ser búho. 12 de octubre de 1942, 84 años de fundación de nuestra Universidad de Sonora.

0: ¿Sabías que octubre nos invita a poner especial atención en el cuidado de nuestro planeta? Este 18 de octubre conmemoramos el Día Mundial de Protección de la Naturaleza y el 24, el Día Internacional contra el Cambio Climático. En Sonora, estas fechas son un llamado a tomar conciencia sobre la importancia de cuidar nuestros ecosistemas y la riqueza natural que nos rodea, desde el gran desierto de Altar hasta sus litorales, bosques y sierras. Sonora cuenta con una gran diversidad de ecosistemas, además de una flora y fauna que hacen único nuestro estado. Cuidar estos espacios también significa proteger las especies y los recursos naturales que forman parte de nuestro patrimonio. Pequeñas acciones pueden hacer la diferencia: reducir, reciclar, reutilizar y, sobre todo, valorar y proteger nuestro entorno para las futuras generaciones.
1: Hemos llegado al final de esta emisión de Sonora en la Hora Nacional. Hoy platicamos con la doctora Gloria Siria Valdés Gardea, investigadora, académica y defensora de derechos humanos, quien nos habló sobre la pasada Cumbre Binacional por la Paz y la Justicia.
2: Hoy también les presentamos una cápsula sobre la fundación de la Universidad de Sonora. Y en la música nos acompañó la exitosa sonorense Yuridia.
1: Estuvimos con ustedes en esta emisión en la operación técnica Rocío Morales. Gracias a Janet Schwarzbeck y a Rebeca Lerma García por su colaboración. En la producción y voz, Alonso Valdés León y su servidora Carolina Soto Gutiérrez. Les esperamos el próximo domingo en una edición más de Sonora en la Hora Nacional. Buenas noches.
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6: Revista del Consumidor Radio. ¿Te da miedo que tu plancha queme tu blusa favorita? En nuestro estudio de calidad pusimos a prueba distintas planchas de vapor y te demostraremos que no necesitas gastar una fortuna para tener la mejor.
7: Además, ¿sabes cómo actuar en caso de que un siniestro afecte tu vivienda? En nuestra brújula de compra te explicamos de forma sencilla cómo elegir un seguro de casa-habitación que proteja tu patrimonio. Quédate y descubre cómo cuidar tu dinero.
8: Revista del Consumidor.
7: ¿Cuánto tiempo inviertes a la semana tratando de quitarle las arrugas a tu ropa favorita? El ritmo de vida actual exige que el cuidado de nuestras prendas sea rápido, seguro y eficiente.
6: Y aunque existen textiles que no necesitan alisarse, la plancha de vapor ha evolucionado para seguir siendo una pieza clave en nuestro hogar.
7: A diferencia de las tradicionales planchas secas, las de vapor requieren menos esfuerzo y reducen el riesgo de dañar tejidos como el algodón, lino, mezclilla o poliéster.
6: En su interior cuentan con un depósito de agua que al calentarse libera vapor a través de los orificios ubicados en la suela. La combinación de calor y humedad suaviza las fibras de tela, lo que permite que se estiren y recuperen su forma original.
7: Además, en la actualidad existen algunas que cuentan con tecnología anti-sarro, golpe de vapor para arrugas difíciles y funciones verticales para alisar sin una tabla de planchado.
6: Para que tu compra sea inteligente y elijas una aliada que mantenga tu ropa en óptimas condiciones. Realizamos un estudio de calidad en el que se pusieron a prueba algunas planchas de vapor.
9: En este estudio de calidad de planchas analizamos 23 modelos de planchas de 11 marcas distintas.
7: Para garantizar tu seguridad y el cuidado de tu economía, el laboratorio verificó la resistencia del cable a las altas temperaturas, el consumo eléctrico y que ninguna plancha presentara escurrimientos o calentamiento en las zonas que tocas con las manos.
6: También pusimos a prueba su desempeño, qué tan rápido calientan, qué tan bien distribuyen el calor en la suela y, por supuesto, su capacidad real para desarrugar distintos tipos de tela.
7: La buena noticia es que todos los modelos analizados son seguros para usarse en casa. Además, 6 modelos obtuvieron la máxima calificación en su desempeño general. Hablamos de equipos de Black & Decker, Advio Home, Hamilton Beach, Koblenz, Taurus y Tefal.
6: Si planchas con el tiempo contado antes de salir al trabajo, considera esto. 3 modelos de la marca Rowenta y uno de Tefal fueron los que más tardaron en alcanzar su temperatura máxima.
7: Y hablando de temperatura, el control del calor es clave para no arruinar tus prendas. En nuestras pruebas, un modelo de Oster y uno de Rowenta no lograron distribuir la temperatura de manera uniforme en toda la suela.
6: También deberás tener cuidado al planchar telas delicadas con un modelo de Black & Decker, Chi, Mainstays, Oster y 2 modelos de Hamilton Beach, ya que presentaron variaciones térmicas importantes al cambiar sus ajustes de calor.
7: Además, toma en cuenta que un modelo de Hamilton Beach y las versiones Etna y Sakura Steam de Taurus requieren más pasadas para quitar las arrugas.
6: Y mucha atención al etiquetado, ya que 20 de 23 modelos analizados incumplen la norma oficial mexicana. Esto porque no presentan la información comercial completa en sus empaques, instructivos o garantías. Revisa muy bien lo que compras.
7: Un detalle que llamó mucho nuestra atención es cómo se relaciona el precio con la calidad. A veces creemos que invertir más garantiza el mejor equipo, pero comparar opciones nos puede dar grandes sorpresas.
6: Por ejemplo, en el mercado puedes encontrar un modelo de Rowenta y uno de Chi que rebasan los $2,000, obteniendo en el laboratorio calificaciones de bueno y muy bueno.
7: Mientras que, por el lado de las opciones más económicas, un modelo de Taurus y otro de Black & Decker, que rondan los $300, alcanzaron la excelencia en su desempeño.
6: Al final, la mejor plancha no es necesariamente la más costosa o la de diseño más llamativo, sino aquella que se adapta a tu ritmo de vida, cuida tus prendas favoritas y se ajusta a tu presupuesto.
9: La información completa de este estudio de calidad la puedes revisar en la revista del consumidor en su versión digital y su versión impresa.
10: Revista del consumidor.
7: Tu casa es el lugar donde compartes momentos con quienes más quieres y donde construyes recuerdos inolvidables.
6: Sin embargo, un incendio, una inundación, un robo o un fenómeno natural pueden ocurrir de manera inesperada y generar pérdidas económicas importantes.
7: Pero contar con un seguro de casa-habitación te ayuda a proteger tu vivienda y los bienes que hay en ella, desde muebles y electrodomésticos hasta obras de arte y, en algunos casos, tus mascotas. Ten en cuenta que la cobertura depende de lo establecido en tu póliza sobre los daños parciales o totales ocasionados por los diversos riesgos existentes.
6: Por eso es importante revisar qué tipo de seguro estás contratando. Las coberturas más comunes te respaldan ante lo impredecible: incendios, explosiones, tormentas, terremotos, erupciones, huracanes, inundaciones e incluso ante huelgas o actos de vandalismo.
7: Y como los accidentes ocurren, también hay seguros que cubren otro tipo de responsabilidades. Por ejemplo, en el caso de que tú o alguien de tu familia causen un daño a un tercero, ya sea dentro o fuera de casa.
6: Si un siniestro te obliga a salir de tu vivienda, no te preocupes. Hay pólizas que cubren gastos extraordinarios. Incluyen estancias en hoteles o alojamientos temporales, costos de mudanza y remoción de escombros. Además, ante un robo también puedes proteger tus pertenencias como dinero, joyas, obras de arte, muebles celulares y electrodomésticos.
7: Y para tu mayor tranquilidad, puedes sumar coberturas adicionales para tus equipos electrónicos, apoyo legal e incluso servicios de emergencia como plomería, cerrajería, electricidad, auxilio vial y guardería para tus mascotas.
6: Ahora, ¿cuánto cuesta proteger tu patrimonio? Los costos varían según la aseguradora y el nivel de protección que elijas.
7: En la revista del consumidor de septiembre, comparamos seguros para casa-habitación de distintos bancos y aseguradoras a través de sus cotizadores en línea. Para este ejercicio, consideramos una vivienda propia de 250 metros cuadrados. Consúltala.
6: Recuerda que las tarifas cambian según el valor y las necesidades de tu vivienda. Lo ideal es consultarlo directamente con un agente de seguros o ejecutivo bancario para obtener tu cotización exacta.
7: No olvides que si necesitas ayuda, tienes a quien acudir.
6: Para localizar a un agente de seguros capacitado, acércate a la Asociación Mexicana de Agentes de Seguros y Fianzas, AC, en amasfac.org o al 55 55 14 20 90.
7: Y si quieres verificar que un agente o institución estén autorizados, la Comisión Nacional de Seguros y Fianzas te asesora en https://www.go.mx/CNSF o llamando al 55 57 24 7400.
6: Para resolver cualquier duda, inconformidad o reclamación, la Condusef te respalda en conducef.gov.mx o en el 55 53 40 09 99. Infórmate, compara y protege lo que más quieres.
7: Por último, toma en cuenta estos consejos clave antes y después de contratar.
6: Compara opciones y elige una póliza que se adapte a las necesidades reales de tu hogar, garantizando protección a un buen costo.
7: Al contratar, proporciona los datos exactos sobre el valor y las características de tu vivienda, ya que la información incorrecta puede afectar el pago de una indemnización.
6: Una vez que tengas tu póliza, revísala a detalle. Verifica los datos, las condiciones generales y la cobertura de responsabilidad civil.
7: Guarda copias digitales de la póliza, comprobantes de pago y escrituras.
6: Mantén siempre tus pagos al corriente para no perder la vigencia de tu protección. Y ante cualquier siniestro, ten a la mano tu número de póliza para comunicarte de inmediato con la aseguradora.
7: Si quieres saber más detalles, consulta nuestra sección Brújula de Compra en la revista del consumidor, ya sea en su versión física o digital.
6: Porque proteger tu hogar y vivir con tranquilidad también requiere informarse.
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7: Síguenos en nuestras redes sociales. 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

0: ¡Qué rollo! Muy buenos días, Nogales, Sonora, México. Buenos días, ¿cómo están, hombre? Mi raza bonita, preciosa, hermosa, que ahorita está en sintonía de... Soy un servidor, Ricardo Hernández. ¡El Richard de la Mejor! ¡Buenos días! Bonita y maravillosa mañana tengan todos y cada uno de ustedes. Gusto saludarles en los micrófonos de la mejor 96.7. Una semana más, un día más o un día menos. La pista de misterio, ¿no? No, hombre, acá contigo hasta las 10 de la mañana, ya te la sabes. En los micrófonos de la mejor, aquí nomás en la cadena grupera más grande y más escuchada de México. ¡Buenos días! Buenos días. Así que espero que andes por acá con nosotros y te reportes, ¿no? Números que ya bien conoces, 631-3121-967 y 631-179-5667. ¿Te que? Ok. Wow. Perfecto, muy bien. Ok. Y ya sabes, si tienes algunas mañanitas, algún mensaje... Pues ahí que nos quieras compartir, ¿cómo te fue en el fin de semana? ¿Fuiste al Bacanora? ¿A qué evento fuiste este fin de semana? Porque hubo mucho, ¿no? Ahí en el Casino Nogal estuvo también, acá por el lado del el Domo de la Macroplaza, los Nuevos Rebeldes, acá en el lado del Bacanora, el Contacto, allá por el Coliseo La María José, bueno, muchísimas tecnobandas en diferentes partes, mucha fiesta, mucho argüende, mucho de todo, y pues ya se acerca... Mucho el cambio del clima, compadre.
1: ¿Claro?
0: Sí, ya, hombre, se siente así como que... Ya está permitido, ya estará legalizado el poner el árbol ahorita en estas fechas de Navidad, ¿sí? El árbol de Navidad puesto ya, de una vez. Sí, Otavero. Nos esperamos. Pero bueno, ahí está, ¿no? Platícame cómo te fue en el fin de semana y ya te la sabes, acá andamos contigo respondiéndote. Oye, y luego hoy, lunes 12 de octubre, iniciando semana, ya con el cafecito en la mano, claro.
1: ¡Claro!
0: Tenemos por acá a Serafín. ¡Wow, Serafín! También la fiesta de Nuestra Señora del Pilar y la fiesta de Nuestra Señora de Aparecida. Así que muchas felicidades hoy en su cumpleaños onomástico y demás. Y pues hay que pasarla rico y sabroso, ¿no? Y quien sí la va a pasar rico y sabroso es nada más y nada menos que Kimberly Valeria Gutiérrez Rentería, que el día de hoy está de manteles largos, sus 17 años. ¡Amo su inocencia! 17 años. ¡Amo sus errores! 17
1: ¿Claro?
0: años.
1: ¡Claro!
0: Van camino a la escuela, dice. Y le mandamos desde aquí, desde cabina de la mejor 96.7, los mejores... De los mejores deseos, bendiciones, vibras y demás. Muchísimas felicidades hoy por tu cumpleaños, Valeria. Que la pases de maravilla, de lo mejor, en compañía de todos tus seres queridos. Que por supuesto, con la mano de tu mami, vas a ver que todo vas a conseguir, vas a llegar muy lejos. Y porque ella es una persona muy, muy sabia. Es una persona en la cual te vas a apoyar infinitamente. Así que... sigue caminando, sigue luchando por todos esos sueños que quieres y mucha motivación, mucha motivación. Así que desde acá, desde Cabina de la Mejor 96.7, le mandamos la mañanita.

0: están las mañanitas para Kimberly Valeria Gutiérrez Rentería. Muchísimas felicidades hoy por tu cumpleaños. Que la pasen maravilla. Lo mejor, los mejores deseos de parte también servidor Ricardo Hernández, el Richard de la Mejor. Ahí están las mañanitas. Que ole, queremos pasterre. 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Dice por acá, buenos días Richard, buenos días compa Richard, ¿cómo amaneció? ¿Ya tomaste café? Mándale saludos a los choferes, pa'l 08 y pa' mi compadre el Chris. Acá vamos con toda la actitud a sacar la empresa adelante, dice. ¿Poco?
1: ¿Qué?
0: Saludos y bendiciones. Muchísimas gracias, viejones, por reportarse.
2: Hola.
0: Excelente y maravilloso lunes.
2: ¿Y tú ya tomaste el café?
0: Y le mandamos el saludo.
3: ¡Sí, soy ama!
0: De los camioneros.
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0: Así nomás tenía que ser, compadre. Así nomás. ¿Qué dice por acá el viejón? Buenos días.
5: Dígale, mi Richard, buenos días.
0: Ya vale, mi papá.
5: ¿Qué onda? Feliz inicio de semana.
0: ¡Échale ganas!
5: En toda la actitud.
0: ¿Eso?
5: Pero de no trabajar.
0: ¡Sí!
5: Bien aflojerado andamos el día de hoy. Pero aquí andamos sacando la empresa adelante.
0: ¿Eso?
5: Un saludazo para toda la banda ahí. Los amantes del volante.
0: ¡Añil! Ya sabe, ¿no? Pues sí, ya se la sabe el vato. Es que si no les digo yo, pues es que ellos ya se lo saben. Ya traen el chip, ¿no? Puesto.

0: Saludos a mis compadres de allá de las Urban. Muchísimas gracias, mejores, por reportarse a los diferentes camioneros que andan ya en ruta, que andan ahí en el servicio privado, ¿no? Llevando a todo el personal de la maquiladora.
1: Claro.
0: Muchísimas gracias, mejores, por reportarse. Que tengan la mejor de sus mañanas.
2: Hola.
0: ¡Es hombre! Dice por acá, buenos días. Mi papá manda un saludo al jabón porque se llama. Se llama Ariel, güey. Y al Menona dice que están desayunando en vez de trabajar. Y ve, no más, déjalos, es que ellos son patrones, güey. Sí. Al Ariel y al Menona son patrones. Y al rato, mira, los van a traer así cuidos como los de las Urban, güey. Entonces ya te la saben. ¡Ah, qué barbaridad! Hoy es el Día de la Raza, 12 de octubre, Columbus Day. Hoy tenemos ya transcurridos 284 días de los 365, semana número 42 de la 52. 10 semanas, oiga, para que se acabe ya este 2026. ¡Qué bárbaro, ¿no? Bajo el signo de Libra todavía.
1: ¡Claro!
0: Así que espero la pasen rico, maravilloso. 6 de la mañana con 19 minutos. Espero que tengan un excelente y maravilloso día. Recuerden encomendarse a Dios y verá qué bien le va, porque el día ya comenzó. Usted ya despertó y qué mejor que lo haga escuchando al Ranger de la Mejor.
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6:31, señoras y señores, a través de La Mejor. Muy buenos días, 6:31, gracias por estar en sintonía. Aquí nomás, es a mi servidor Ricardo Hernández, el Richard de La Mejor, para llevarle a usted la información oportuna y veraz, calientita, como usted se la merece al despertar todas las mañanas, bien informado, bien informada. En la sección de la noticia.

En la primera que tenemos para usted el día de hoy, fíjense que elementos de la Guardia Nacional y del Ejército Mexicano aseguraron 1.201 kilos de cocaína ocultos en un doble fondo de un vehículo Ford F-550 durante una inspección en el puesto militar de seguridad regional de Estación Doctor, aquí en Sonora. Durante el operativo fueron detenidas dos personas y asegurado el vehículo. La droga y los detenidos, así como la unidad, quedaron a disposición de la Fiscalía General de la República en San Luis, Río Colorado.

En otra información, fíjense que un motociclista de 49 años de edad resultó lesionado con un arma blanca durante un presunto intento de asalto registrado en el cruce de las calles Providencia y Plutarco Elías Calles, donde dos hombres lo habrían amenazado para obligarlo a entregar sus pertenencias. De acuerdo con el informe de la Policía Municipal, los hechos fueron reportados alrededor de las 2 de la mañana con 4 minutos del domingo 11 de octubre, cuando agentes revisaron este aviso, este alertamiento al C5 sobre esta persona lesionada que habría llegado al hospital IMSS Bienestar. Los oficiales acudieron al centro médico y se entrevistaron con Juan, de 49 años, quien relató que momentos antes se encontraba a bordo de su motocicleta realizando un alto sobre la calle Providencia para incorporarse a la Plutarco Elías. Y según el testimonio del afectado, dos individuos se acercaron a su motocicleta y lo amenazaron con lesionarlo si no le entregaba sus pertenencias. El motociclista manifestó que se negó a entregar sus objetos personales y decidió continuar su camino para alejarse de los presuntos agresores. Sin embargo, uno de los hombres logró alcanzarlo y lo hirió con la hoja de un cuchillo a la altura del abdomen. Tras la agresión, el afectado consiguió continuar su recorrido en motocicleta hasta el hospital IMSS Bienestar, donde solicitó atención médica. El personal médico diagnosticó al motociclista con una herida abdominal de aproximadamente 2 centímetros de profundidad, cuya recuperación requerirá más de 15 días. De acuerdo con la valoración médica citada en el informe policial, la lesión no pone en riesgo su vida y los agentes notificaron lo ocurrido al centro de atención temprana para conocimiento de la autoridad correspondiente.

fíjense que este fin de semana, ayer domingo precisamente, cientos de personas se dieron cita la mañana de ayer, 11 de octubre, para participar en la tercera Gran Carrera Rosa Nogales 2026, una jornada deportiva y de solidaridad que reunió a corredores, caminantes y ciclistas en apoyo a una importante causa. La actividad incluyó una carrera de 5 kilómetros, caminata y ciclismo, y fue organizada en beneficio de la asociación George Papanicolaou AC de Nogales, como parte de las actividades del mes internacional de la lucha y concientización contra el cáncer de mama. Así que en muchas partes de las redes sociales, en muchas páginas, se ve esta gran carrera, mucha asistencia, mucha gente se dio cita la mañana de ayer, domingo, allá en la Plaza Miguel Hidalgo. Si usted anduvo por allá cerca de la calle, pues se pudo dar cuenta de esta tan importante, ¿no? Participación en todos los sentidos. Muchísimas personas, todas las edades, y obviamente juntos, unidos, para la prevención y concientización contra el cáncer de mama. Qué bonita acción, ¿verdad? Qué bonita acción. Pues bueno, ahí está la información. En otras noticias, fíjense que la llegada de un frente frío a Sonora ocasionará un cambio importante.

0: grados, mínima de 13. El cielo parcialmente nublado para el día de hoy. Y tenemos en la tarde-noche unos chubascos, ¿no? Sí, chubascos de hasta el 50% de probabilidad de lluvia. Para mañana martes 13 de octubre, aquí en Nogales, tendremos la mínima de 9, cuidado, la máxima de 21. Mañana también tendremos, durante la madrugada, chance y llueva. Tenemos el 40% de probabilidad de lluvia y vientos fuertes de hasta los 30 kilómetros por hora. Así que ahí está la información que le puedo compartir. Para el miércoles va a estar bien a gusto, 23 máxima, 7 la mínima. Sí, un poquito fresco y todo lo demás, pero de ahí en fuera, todo normal, todo tranquilo, ¿no? Para el viernes será un día con mucho viento. El viernes está pronosticado por acá el 55 kilómetros por hora, las ráfagas de viento. Vamos a ver qué es lo que pasa, ¿no? De aquí a allá, pero las probabilidades de lluvia regresan para el próximo sábado 17, ¿no? Esto si de plano cambia en el tema del viento el viernes. Si esto persiste, entonces puede que sí llueva, ¿no? En dado caso que no, otra información estaremos dando a conocer, pero el día de hoy sí es conveniente que ya se ponga una manga larga, un suétercito, porque sí está fresco allá afuera, ¿no? Pues bueno, ahí está la información que le puedo compartir, 6 de la mañana con 39 minutos. Le mandamos el saludo al Sebas, al tremendísimo Sebas, Sebastián Hernández, que nos está escuchando. Mándame un mensaje a ver si estás todavía en sintonía, viejón, porque pues es casado y le pega su señal. No es cierto, hombre. ¡Saludote para el viejón! Bonita, maravillosa mañana, Sebas.
1: ¡Hola!
0: Ahí está. Oye, 6:40 de la mañana, la información oportuna y verás, calientita, como usted se la merece al despertar todas las mañanas. Bien informado, bien informada. En la sección de la noticia.
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0: Vámonos a los Estados Unidos en esos momentos por mariposa. Fíjate que allá están 3 disponibles en el lado del recinto fiscal, tiempo aproximadamente de 35 minutos. Acá por el periférico estamos observando otras 3 puertas abiertas y la fila llega poquito más atrás de lo que es el puente. Sí, ahí en donde pasan los trailers, por ahí merengues, porque hay que recordar, esta semana están de vacaciones los niños en la escuela allá en los Estados Unidos. Y pues ya sabes, ¿no? Hay muchos que sí están ahorita en clases, ¿no? No sé cómo se maneje, si sea pública o privada, pero la gran mayoría está de vacaciones. Bueno, caminando por mariposa, 2 puertas abiertas, nada de fila. Allá abajo en la garita Denis de Concini, 4 disponibles en carro. Vemos que se extiende a espaldas del Casino Blanco, el que está enseguida del museo. Ahí, merengues, está la fila. Caminando, observamos una puerta abierta, nada para cruzar. Y en la Sentry, tampoco, ¿eh? Una puerta abierta a la Sentry, escasos 15 minutos para cruzar. 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
1: Así es, familia, son ya las 6 de la mañana con 50 minutos a través de la mejor. Fíjense que ya tuvimos pues la actividad, ¿no?, en la jornada número 11 de la apertura 2026 del torneo regular de la Liga MX, en donde el Puebla y el León quedaron empate 1-1. Los Tigres le ganaron 3-2 al Toluca y los Gallos Blancos del Querétaro se impusieron 2-0 ante el Atlante. Para el sábado también se enfrentaron los Bravos de Juárez y los Cholos de Tijuana, quienes quedaron empate 1-1. Atlas y la Chivas Rayadas del Guadalajara 1-1 también. El América empató 1-1 contra el Monterrey. Partido muy polémico. Los Santos le ganaron 2-1 a San Luis. Pachuca y Necaxa quedaron empate 3-3. Y los Pumas le regalaron el juego al Cruz Azul. De verdad, 3-3 también quedaron empate. Casi de último momento, ¿no? Entonces, ahí están los resultados de la jornada número 11. Y para la tabla general, pues el América la lidera con 21 unidades. Todavía creo que tiene un partido pendiente, ¿no? El Toluca en la segunda posición con 20. Los Gallos Blancos del Querétaro también en la posición número 3 con 20. Las Chivas en el 4 con 19. El León con 18, lugar número 5. El Atlas en el lugar número 6 con 18. Cruz Azul en el 7 con 17. Los Cholos de Tijuana en el 8 con 15. Puebla en el 9 con 15. Y Monterrey en el 10 con 14. Los Pumas en el 12. Los Tigres en el 13. Y al final de la tabla está los Bravos de Juárez con 4 puntos solamente conseguidos en esta apertura 2026. Así que ahí está, ¿no?, en cuanto al fútbol mexicano. Y el día de ayer, 11 se enfrentaron. ¿Dónde está? Acá está. Los Cerveceros de Milwaukee, que le ganaron 2-1 a los Dodgers de Los Ángeles. Sí, partido número 1 ya de las semifinales. Esto el día de ayer allá en la casa de los Cerveceros. Para el día de hoy tenemos de nueva cuenta este partido, los Cerveceros de Milwaukee contra los Dodgers de Los Ángeles. Y hoy también por la tarde se van a enfrentar los Rays de Tampa Bay contra los que le ganaron a los Yankees, a los Medias Blancas de Chicago, los Guardianes de Cleveland contra Tampa Bay, para hoy a partir de las 5 de la tarde, tiempo de Sonora. Vamos a poder disfrutar este primer encuentro en las Grandes Ligas. Mañana te platico los resultados de la NFL, en lo que termina también los juegos el día de hoy. 6:53 de la mañana, vamos con música y después el corte a través de la mejor, aquí nomás.

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1: 7 de la mañana con un minuto, tiempo para cruzar a los Estados Unidos por mariposa. Fíjate que están 6 puertas abiertas, tiempo alrededor de 25 minutos por cualquier lado que te vayas, ¿no? Caminando, no hay nada de fila, 2 puertas abiertas. Allá abajo en la garita Denis de Concini estamos observando 4 en carro, llega a la altura de las banderas. Caminando, una puerta abierta, no hay fila, en la Sentry una disponible también y no hay nada de fila.
2: Hola Richard, buenos días. Espero que te encuentres bien y le puedes mandar un saludito a mi hermanita que hoy cumple 3 años. Y le pregunta del mundo, ¿tomaste el café?
1: Buenos días, saludos para Lea Sugey por su cumpleaños.

0: Muchas felicidades para Lea Suhey, que el día de hoy cumple años, 3 añitos, muchas, muchas, muchas felicidades. Que la pase muy feliz, muy contenta, en compañía de todos seres queridos, toda su familia. Y pues, obviamente, los mejores deseos y bendiciones de parte de su amigo servidor Ricardo Hernando. Soy Richard de la Mejor. ¡Ánimo! Dice por acá. Buenos días, Richard, ya tómate café. Saludos de parte del Siri. Aquí andamos ya chambeando duro, dice. Ya te la ¿qué? Ya te la cabeza. La canción. ¿La cabeza? ¿Qué? ¿Qué anda pensando este vato? Ya te la cabeza, vato. La canción que les encanta.
1: Mariposa, tienes una mirada de lo más delicada y misteriosa.
0: Y del otro lado también.
2: De compás, te invito a quedar.
0: Sobre, muchísimas gracias por reportarse. Bonita mañana, excelente lunesito. Fresco como locutor, dice Anime. Está bueno. Fresco como maquileño, güey. Ay, ay, ay, qué cosas. Dice por acá,
3: Richard. ¡Oh! Buenos días, Richard. Ya tómate café, Richard.
0: Buenos días, buenos días.
3: Aquí viene mi madre, Richard, rumbo a la escuela de Regina. Mándanos unos saludos. Que se ponga mi madre el suéter, Richard, porque está haciendo frío ya.
0: No, la neta que sí.
3: Bendecido inicio de semana para todos tus radioescuchas, Richard. Que Dios no nos abandone jamás.
0: ¡Eso! ¡Saludotes! ¡Ánimo!
4: ¡Hola!
0: Saludos para usted, Clara, su mami. También para Regina Isabela. Muchísimas gracias por estar en sintonía. Le mandamos la recomendación de la tía.
5: Con tu suéter, no te vas a empiezar.
0: ¡Eso, hombre! 7:04. 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

0: Así es, señoras y señores, muy buenos días. 7 de la mañana ya con 12 minutos a través de la mejor. 7 con 12, buenos días, ¿cómo estás? ¿Cómo amaneciste? Espero que de lo mejor, que tengas un excelente y maravilloso inicio de semana. Y así, platicarte las cosas curiosas que tal vez tú ni sabías que existían, que pasaban, que se celebraban, que sí, que no, que fue y que vino, que neta. ¡Neta me lo juras!
1: ¡Neta me lo juras! ¡Ay, no puedo hacer eso, güey!
0: ¡Ey! Dijo el otro. Mira, vamos desmenuzando la carnita para poder echarla muy bien en el burrito, ¿verdad? En el tamal o en lo que vayas a... ¿Sabía usted que hoy, 12 de octubre, se celebra el Día del Respeto a la Diversidad Cultural, también conocido como el Día de la Raza?
1: ¡Neta me lo juras! ¡Ay, no puedo hacer eso!
0: En este día se conmemora el descubrimiento de América por el navegante Cristóbal Colón allá en el año 1492, ¿verdad?
2: Claro.
0: Bueno, constituyendo así el inicio del intercambio de culturas entre los pueblos indígenas y los conquistadores españoles. Entonces, tiene varias denominaciones, ¿no? Pero con un mismo objetivo, que es el conmemorar el primer encuentro entre dos mundos. Así se le conoce como el Día de la Raza, que es el Día de la Resistencia Indígena, Día de la Hispanidad, Día de la Diversidad Cultural. Y en específicamente, ahí en España, es el Día de la Hispanidad. Así, güey. El Día de la Hispanidad. Entonces, la celebración de este día se ha sido... motivo de polémicas, de diversos puntos de vista en torno, pues, a la conquista de América, ¿no? Por parte de los de las potencias europeas, sometiendo a los pueblos precolombinos y afectando, ¿no? Obviamente las culturas nativas en americanas. Entonces, otras posiciones estiman que hoy en este día es como un acontecimiento histórico que permitió establecer un contacto entre habitantes del continente europeo y del continente americano, proporcionando así la fusión, la mezcla de culturas y el nacimiento de la civilización hispanoamericana. Entonces, estas distintas posturas propiciaron que en algunos países se modificara la denominación de este día reconocido oficialmente, inicialmente, y de manera generalizada como el Día de la Raza, ¿no? Por otras denominaciones que aluden al intercambio cultural, a la hispanidad, a la resistencia indígena y bueno, muchísimas cosas, ¿no? Inclusive, hoy en este día no es considerado festivo por parte de algunas naciones como lo es Panamá, como lo es Perú, como lo es México. Pero bueno, por otra parte, algunos descubrimientos e investigaciones señalan que Cristóbal Colón no fue el primer europeo en llegar a América. ¿Por qué? Porque encontraron registros de la llegada por parte de vikingos 500 años antes del viaje de Cristóbal Colón. Y así, como evidencias de la llegada de portugueses también en el año 1424. ¿Dónde andabas tú en 1424? ¡Ah, qué barbaridad! ¿No? Pero bueno, entonces, la celebración de este día se remonta a inicios del siglo XX... de forma aún no oficial, en donde en el año 1913 el presidente de la Unión Iberoamericana, Faustino Rodríguez Sampedro, eligió este día, el 12 de octubre, como fiesta de la raza, para así unificar la celebración de este día en España e Iberoamérica. Y a partir de 1915 se le denominó el Día de la Raza. ¿Cómo la ves, compadre?
1: ¡Neta me lo juras! ¡Ay, no puedo hacer eso, güey!
0: ¡Qué cosas, ¿no? Y en muchas partes, obviamente, del continente americano, pues sí, en Argentina, en las Bahamas, en Belice, en Bolivia, en Chile, en Colombia, Costa Rica, inclusive en Estados Unidos, Uruguay, Venezuela, y ¿por qué no? En España, ¿se celebra esto? La fiesta nacional, o el Día de los Pueblos Indígenas, o el Día de la Raza, o el Día del Encuentro entre Dos Mundos, o el Día de la Descolonización, o el Día de... Día Panamericano, bueno, muchísimos nombres que tiene hoy en esta fecha, pero en sí, recordamos muy bien a la Niña, a la Pinta y a la Santa María, güey.
2: Claro.
0: ¿Cierto o no es cierto, compadre?
2: Claro.
0: Claro que sí, ahí nomás. Vámonos con un corte comercial, esto en cosas curiosas que tal vez tú ni siquiera sabías que existían, que pasaban, que se celebraban, que sí, que no, que fue y que vino, que neta. ¿Neta me lo juras?
1: ¡Neta me lo juras! ¡Ay, no puedo hacer eso, güey!
0: Aquí nomás con el Richard de la Mejor. Nos vamos al corte, 7:17. ¡Buenos días!
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1: Claro que te dije que un día esto pasaría y no me creíste, ¿verdad?

de Paseando, ya regresamos a través de la mejor. Quiere bailar. Tan. Vamos a, algo bello para el camello. 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Y pues, ¿pa' qué, verdad? Pues mejor así. Vámonos con música, 7 de la mañana con 33 y regresamos a través de la mejor. Aquí nomás.

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1: 7 de la mañana con 37 minutos, tiempo para cruzar a los Estados Unidos. Si vas a por allá en el lado de Mariposa, fíjate, te informo rápidamente que tenemos para ti. Seis puertas abiertas, ¿sí? Seis disponibles. La fila es de aproximadamente 35 minutos por ambos lados, ¿no? Caminando, dos puertas abiertas, nada para cruzar. Ahí abajo en la carita tenis de Concini, 1, 2, 3, 4 en carro. Vemos tiempo alrededor de

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1: Ya regresamos, familia, a través de la Mejor 96.7. Tiempo para mandar sus saluditos al aire. 631-179-5667, porque la mejor suena así.
2: ¿Qué onda, Richard? Buenos días.
3: Hola.
2: Café.
3: Buenos días. Pues, ¿qué rollo?
2: Ya tengo dos termitos, ya se alivianó la toxin.
1: ¿A poco?
2: Estoy generando bien. Para la tarjeta también no me la pueden quitar. Ya está libre para descansar. Sí. Oye, una rolita ahí de la brisa, cual sea.
1: De la brisa, la que sea,
2: para fierro. Además de las viejitas, de las caras, viejitas caras de la brisa.
1: Vamos a
2: ver. Buenos días. Saludos.
1: Arre pues, saluditos, bendiciones, ánimo, la mejor, buenos días.
4: Buenos días.
1: ¿Qué pasó, Bartolo? ¿Qué rollo contigo?
4: Ya toma tu café.
1: Míralo, ya me lo eché, ya. ¿Tú qué rollo? ¿Qué hay que hacer?
4: Una rolita.
1: A ver, échale, ¿cuál quieres?
4: La de Carola.
1: Carola, Fierro Fly, Carola. Ahí está anotada, ahorita te la mandamos. ¿Ah, bueno?
4: Ah, bueno, gracias, Richard.
1: ¡Ánimo, Bartolo!
4: ¡Al uno!
1: ¡Aliviánate, hombre! Saludito al Bartolo y allá a la Celaya. Por supuesto que se anda reportando muchísimas, pero muchísimas gracias por estar en sintonía. Dice, buenos días, Richard. ¿Podría felicitarnos a Daisy Valderas? Que con las mañanitas, que hoy es su cumpleaños de parte de sus compañeros de trabajo de PWR en la Cheryl en Manufacturing. Dice, gracias, órale. Seguro que sí. Muchísimas felicidades, las mañanitas.

El día de hoy, de manteles largos, Stacy Valderas, ahí está, por su cumpleaños. Muchas, pero muchas felicidades, que la pases de maravilla, de lo mejor, en compañía de todos seres queridos. Y fuerte abrazo, bendiciones, bendiciones de parte de su amigo servidor Ricardo Hernández, el Richard de la mejor. Así también para Alejandro Sarabia, de parte de sus hijos y esposa, porque hoy es el cumpleaños número 38. A él no le gusta festejar, pero a nosotros sí. Le puedes poner la de queremos pastel. Posdata, es súper fan de tu programa, siempre te escucha mientras va a su trabajo. Un saludito también para Sarabias, Lan Spacing, que te escuchan en Green Valley. Gracias, buen día.

0: Ahí están las mañanitas para Alejandro Sarabia y por supuesto también para Daisy Valderas, que hoy andan de manteles largos. Muchas, pero muchas felicidades. Dios me lo bendiga siempre. Lo mejor les deseo, bendiciones. Parte su mi servidor Ricardo Hernández, el Richard de la mejor. ¡Ánimo!
1: Buenos días, Richard.
0: Buenos días.
1: Aquí te estoy escuchando en la radio. Mando unos saluditos a mi papá que está trabajando en Tucson.
0: Eso.
1: Y que lo quiero mucho y que tenga un buen bonito día.
0: El viejón en Tucson.
2: Hola.
0: Triunfando como siempre, ¿no?
1: Ponle las mañanitas a mi hermano David, que cumple 11 años.
0: ¡Órale!
1: Parte de su hermana Victoria.
0: Ok, perfecto. ¡Ahí te va, David!

0: por tus 11 años, ¿no? Muchas felicidades hoy por tu cumpleaños. Que te la pases de maravilla, de lo mejor, en compañía de todos tus queridos. Y por supuesto, los mejores deseos y bendiciones de parte de tu amigo servidor Ricardo Hernández, el Richard de la Mejor.
1: Hola, Richard, yo voy a la escuela y voy a tomar mi café. Bueno, sabes,
0: en lo que vayas
1: a empezar.
0: ¡Eso!
1: Feliz inicio de la semana.
0: Igualmente para ti, María, cuídate mucho, pórtateme bien.
2: Buenos días, Richard.
0: ¡Ole!
2: Quiero que le mande un saludito a mi hermano, Emilio.
0: Ok.
2: Alias el Chucky.
0: El
2: y
0: Chucky.
2: La Chiquilosa. Y le pregunta al millón, ¿ya tomaste café?
0: Buenos días, buenos días, buenos
2: Oye,
0: días.
2: Richard,
0: ¿qué pasó?
2: Es cierto. Y la Choquilosa, ya no la he escuchado.
0: La Choquilosa, y anda la Choquilosa, hombre, echándole muchas ganas, ¿verdad, Axel? Richard, buenos días.
3: ¿Me pueden mandar saludos para mi mamá, para mi hermana, para mi abuela, para también? Oye, ya estamos acá. Que tengas un buen día, Richard. Saludos,
0: cha, cha, cha, cha, cha. ¡Eso! Saludos para el Axel, para su familia, la Choquilosa, por supuesto, y también para el tremendísimo Sebas.
4: ¡Hola!
0: Se andan reportando por acá.
4: ¿Y tú ya tomaste el café?
0: Bonita y maravillosa mañana, cuídense mucho y pórtense bien.
5: ¡Buenos días, Richard! ¿Cómo amanecimos?
0: ¡Excelente, Dania!
5: ¿Cómo amaneció la gente bonita en Nogales?
0: ¡Excelente!
5: Aquí vamos con toda la actitud y rumbo
0: debe de ser.
5: A la escuela.
0: Eso, como debe de ser, muy bien.
5: Un chistecito, Richard.
0: ¡Échale,
5: para
0: échale!
5: Para iniciar la semana.
0: A ver, échale.
5: Oye, Richard, ¿tú sabes cuál es la canción favorita de las tortugas?
0: ¿Cuál?
5: Despacito. Y la pregunta del millón, ¿de cómo te café? Y que tengas un bonito día. Y arriba, Nogalitos.
0: ¡Saluditos para Daria!
4: ¡Hola!
0: ¡Qué bárbaro, nene! ¡Hijo de su no! Ay, la Dania. Buenos días, dice por acá. Saludos para Ámbar, Sofía, ya vamos rumbo a la escuela.
4: Hola.
0: Bonita mañana, cuídense mucho, pórtense bien. Saludos desde Tucson, Arizona.
4: Hola.
0: Hello.
4: ¿Y tú ya tomaste el café?
0: Saquen el coffee. Ahí te encargo mi inglés, güey. No, hombre, especial en el mundo. Dice por acá.
6: ¿Qué dice Richard? Buenos días.
0: ¿Qué hola, mi papá? Buenos días, buenos días.
6: Hola. Mándale un saludo a Lanta de Richard.
0: Míralo.
6: A los caballos.
0: ¿A poco?
6: Buscado, loco.
0: ¿Por qué?
6: Dice que por el empate del América.
0: Neta.
6: Debería haber ganado al América. ¿Neta? Que le robaron, dice. Pregúntale si ya tomó café, Richard.
0: ¿Qué, no, qué mañoso el Antonino? Salud para él, hombre.
7: Y soy Ama.
0: ¡Hierro Blay! Para todos los americanistas.
7: Te invito a quedarte conmigo esta noche después de unas copas.
0: Únicos en el mundo, güey.
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0: Ahora, qué bueno que me dices del Anthony, que es así de americanista y todo lo demás. Para, pues no, medirme en mis palabras, porque luego salen llorando. Es cierto. Saludos, bendiciones, ánimo.
9: Buenos días, Richard.
0: Hola.
9: ¿Cómo amaneciste?
0: Gracias a Dios, muy bien.
9: Escuela.
0: Qué bueno.
9: Saludos a mi mamá que me está llevando a la escuela.
0: Saludos a tu
9: y
0: mami.
9: Mi papá que es el mejor taxista.
0: Eso.
9: La mariposa.
0: ¡Míralo!
9: Y Richard, la pregunta del millón. ¿Y tú ya tomaste café? Mándame saludos. Soy Sofía.
0: Saludos, Sofía. Y saludos.

0: hablando de taxistas, saludos para mi buen amigo Mauricio. Allá la otra vez me habló en el fin de semana. ¿Qué andas haciendo? La neta ando dormido, güey. ¿Qué pasó? Es que mi tía tiene esa... esa manera, ¿no? De que se los topa en la calle y todo lo demás. Y me hablan, pues, por teléfono, ¿no? Entonces, oye, pues ahí estamos saludando y sacando la cura un rato y con las personas. Y me habló este fin de semana Mauricio, que nos conocimos allá. Una larga historia, ¿no? Entonces, me dije, onda, soy acá y ando allá. Ya no ando allá, ando acá, ahora, ya, pues, órale.
1: Hola.
0: Dije, anda meneando los frijoles. Oh, digo, anda trabajando con los frijoles. Es cierto, saludote.
1: Hola.
0: Bendiciones para el viejón. Muchísimas gracias por reportarse. Ya andamos a la orden, ¿no? Dice por acá. Buenos días, Richa. Puede mandar saludos a Jesús Pineda y a Heidi y al Nano. Que van rumbo al trabajo, dice.
1: Hola.
0: Seguro que sí, bendiciones también para los muchachos. ¡Ánimo!
2: Con tu suerte, no te vas a empiezar.
0: Hágale caso a la tía, sobre todo, porque si no, imagínate, Dios guarde.
3: Hola, Richard. ¿Y tú ya tomaste café?
0: Buenos días, buenos días.
3: No, fui a la escuela.
0: ¿Por qué no, hombre? ¡Qué bárbaro! ¡Ven nomás! Hombre, te digo, pura tragedia. Oye, nos vamos al corte comercial. No me vayan a eliminar los mensajes que tengo pendientes por acá, pero ahorita se lo vamos a mandar al aire cuando digamos las garitas. Sale 7:59, nos vamos al corte a través de La Mejor. Aquí nomás.
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2: 8:02 de la mañana, estamos de regreso en nuestro programa, señoras y señores. Mira, para platicarte las garitas por mariposa, si tienes pensado tú andar por allá, cruzar a los Estados Unidos por allá, pues mira, están tres disponibles en el lado del recinto fiscal, tiempo aproximadamente 25 minutos. Acá en el periférico están otras tres puertas abiertas y es nada más y nada menos que 35 minutos el tiempo aproximadamente para cruzar, porque se encuentra ahí casi al acceso a la rampita, ¿no? Ahí merengues, caminando totalmente libre, dos puertas abiertas, Denis de Concini en carro, cuatro disponibles, tiempo alrededor de 15 minutos a lo mucho, caminando no hay nada de fila, una puerta abierta en la Sentry, una disponible también y estamos observando 20 minutos aproximadamente para cruzar. 8:03, tengo pendientes unos mensajes, dice por acá, hace frío en la cima, compa Richard, ay no. Otro americanista también, saludos para él.
3: Hola.
2: Ahí está. Dice, un saludo para el ST42 que hoy cumple años, pero no quiere decir, pero le vamos a poner las mañanitas del... Neta, güey. Neta, cumpleaños 42. Qué chulada, ¿eh? ¿No? ¿Por qué no me había dicho, güey? ¿Por qué?

0: Ahí están las mañanitas para el 742. Muchísimas felicidades al Burgos. Hoy por su cumpleaños, neta, güey. Es tu cumpleaños. ¿Por qué no habías dicho, loco? Qué loco, está bueno. Mejores deseos, bendiciones. Parte de mi servidor Ricardo Hernández, el Richard. De toda la agrupación, de todos. De todos, absolutamente todos. Los taxistas del mundo.
1: De compa.
0: Fierro Fly, viejón, muchísimas felicidades, ¿eh? ¡Ánimo! Dice por acá Richard, buenos días, manda saludos a Anderson Darey Salguero Hernández. Está de cumpleaños, lo escucha en Sabinos de parte de su nana Sofía. ¡Bendiciones! ¡Eso, Anderson! ¡Muchas felicidades!

0: Ahí está la mañanita para Anderson Daray. Muchísimas felicidades hoy por tu cumpleaños. También que la pases de maravilla, de lo mejor en compañía de todos seres queridos. Y lo disfrutes como debe de ser. ¡Eso! Fierro, Fly, lo mejor, deseo bendiciones. De parte de mi servidor Ricardo Hernández, el Richard de la mejor. Oye, salud para la Ámbar, Ámbar Sofía. Me imagino yo que ya llegó a la escuela, ¿no? Sí, pues es todo, la Sofía. Bendiciones también para ti. Cuídate mucho, pórtateme bien. 8 de la mañana con 5. Regresamos a través de la mejor. Aquí nomás.
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1: Loco Javier, la gente que anda bailando, disfrutando, está pidiendo otro tema por ahí. ¿Se lo avienta con el contacto?
2: Claro que sí, viejo. Le llamamos a Carola.
1: ¡Ay, ya!

0: Carola a través de la mejor 96.7, aquí nomás con el Richard de la mejor, 8:11 de la mañana. Saludos para todas las de APR de Tucson, todos los días te escuchamos, dice. Qué bonito, ¿eh? Bendiciones para ustedes. Y la pregunta del millón.
1: ¿Y tú ya tomaste el café?
0: ¡Hierro Fly! Buen día, mi Richard. Mándale un saludo a mi 42. por su cumpleaños de parte de su ya sabe quién. ¡Bendiciones!
2: ¡Hola!
0: ¡Ánimo! ¡Qué bárbaro, no!
3: De compás, te invito a quedarte conmigo esta noche después de unas copas.
0: Ahí está, hombre, para ellos. Dice por acá, saludos para todos los taxistas del mundo. Pónganos la canción de Contacto Norte, La Maciza. No, me acaba de acabarse la carola, güey. Sí, estás viendo. Pero salud para el Maleno también, el viejón. Muchas gracias por andarse reportando.
2: Hola.
0: Eso. Oye, fíjate que el día de hoy también, hoy 12 de octubre, es el Día Mundial de la Artritis, ¿sí? La artritis que muchas veces se... Pues vienen estas enfermedades reumáticas y musculoesqueléticas para... Obvio, se hace esta prevención... Se hace con el objetivo de que se mejore, ¿no? Se promueva una mejora en cuanto a la calidad de vida, en cuanto a los tratamientos para aquellas personas que lo padecen. Y se estima que actualmente la cuarta parte de la población en todo el mundo sufre de enfermedades reumáticas o musculoesqueléticas y está, pues, presente, ¿no? En todo, cualquier tipo de cosas que hagamos, que te duelen las manos, que no la puedes cerrar, que no la puedes ni abrir, que esto, que el otro. Y entre ellos, pues aquí está, la artritis, en muchas ocasiones reumatoide, que es una de las enfermedades que se caracteriza por esto, la inflamación de las articulaciones. Es un padecimiento crónico, es decir, que va empeorando con el tiempo y acarrea grandes dolores, así como la pérdida también de la movilidad del paciente en algunas partes. Porque muy bien sabemos que se puede dar... En las manos, en las rodillas, en las coyunturas, en esto, el otro. Ahí está, ¿no? Manos, muñecas, tobillos, pies. Bueno, cuando pensamos en la artritis, por lo general pensamos en mujeres de la tercera edad, con dolores o también, ¿por qué no? Recordamos cuando nos comentan, ¿no? Que un clima cálido y un clima seco es mejor cuando se sufre esta enfermedad. Sin embargo, te vamos a platicar 9 datos curiosos sobre la artritis que tú... deberías de saber.
4: ¡Ay, véale! ¡Apúntele bien!
0: Así que en el puesto número 1, existen 100 tipos de artritis. Sí, 100 tipos de artritis. Y se distribuyen dentro de 10 categorías con diversos síntomas y tratamientos. Sin embargo, existen 2 principales, las cuales son la artritis degenerativa, que consiste en el desgaste de las articulaciones, y la artritis inflamatoria, que inflama las zonas que rodea la articulación afectada. ¡Wow! Número 2. No solamente es para ancianos, ¿eh? El 1% de la población sufre este mal. Asimismo, en muchas partes, en muchos países, la mayoría de personas que sufren esta enfermedad rondan entre los 40 y los 60 años. Es decir, que no solamente se tiene que ubicar dentro de lo que se considera la tercera edad. Asimismo, está comprobado que la artritis reumatoide puede afectarle a jóvenes que se encuentran hacia el final de la adolescencia. ¡Órale! Número 3. Está vinculada a las enfermedades del corazón. Aguas. La artritis también hace propensa a la inflamación de nuestras arterias, por lo que hasta hace 20 años atrás, las personas que sufrían esta enfermedad solían vivir 10 años menos que el promedio. Sin embargo, los tratamientos médicos de hoy para esta enfermedad pues son capaces de esquivar las repercusiones de nuestro sistema cardiovascular. ¡Órale! Número 4. Debes empezar también a cuidar tu peso. La obesidad incrementa el riesgo de sufrir artritis debido a que provoca el desgaste de las articulaciones que deben soportar el peso del cuerpo. Por otro lado, la grasa corporal pues tiene efectos inflamatorios en diversas partes del cuerpo y disminuye la respuesta del cuerpo hacia los medicamentos de esta enfermedad. ¡Ah! ¿Verdad? Número 5. Si bien las mujeres son las más vulnerables que padecen esta enfermedad, así que en México, por ejemplo, por cada 6 mujeres que tienen artritis, hay un hombre que padece esta enfermedad. Esta también puede afectar, puede llegarle a cualquier persona, pero en sí, las estadísticas es lo que arroja. Número 6. No solo afectarán tus articulaciones, ciertos tipos de artritis pueden llegar a afectar órganos de nuestro cuerpo, tales como los ojos, los pulmones, el corazón y la piel. ¡Órale! Número 7. ¿Tronar tus nudillos no te pondrá en riesgo? Pues no. Dicen muchos que existen evidencias que este hábito ocasione artritis en las articulaciones de las manos debido a que no causa el desgaste de estas. Por lo que si sueles tronarte los dedos, los nudillos de las manos, pues no te preocupes, pero tampoco lo hagas, ¿verdad? Así que toma tus consideraciones y seguridades. Número 8. El tabaquismo solo empeorará los casos. El humo de los cigarros también afecta de manera significativa a nuestro sistema inmunológico, por lo que si ya se sufre de esta enfermedad, lo más conveniente es suspender este mal hábito para hacerla más fácil de tratar. Y número 9. Y último, si puedes hacer ejercicio, mucho mejor, ¿eh? Uno de los mitos más comunes acerca de la artritis es que se sabe que suspender la práctica de ejercicios debido a la inflamación de las articulaciones dicen que empeora la enfermedad. Sin embargo, esto es totalmente falso. Cuando se sufre de esta enfermedad, es más conveniente realizar ejercicios debido a que mantenerse físicamente activa ayudará a reducir el dolor y la inflamación también de las articulaciones. Esto va a bajar la presión arterial y va a mejorar también el soporte articular. Así que ahí está alguno de los de las verdades que tú debías de saber de la artritis. Algunos datos curiosos que debías de saber. Aquí nomás con el Richard de La Mejor. Son ya las 8 de la mañana con 18. Vámonos al corte y regresamos. Buenos días.
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Hoy nomás, qué bárbaro, los invasores de Nuevo León. Nomás los recuerdos a través de la mejor 96.7. Aquí nomás con el Richard. ¿Quién fue? Dice que tranza. No cumplo nada, dice. Chale, güey. Qué bárbaro. Richard, ¿qué dice? Ay, no, qué loco, ¿no? Con el tema este de los taxistas. Eso, que cada uno ahí trae su tema, cada uno trae su rollo, su merequetengue, y que no es, de que sí es. Pero bueno, sea o no sea, pues ya se las mandamos, ¿no? Y descumpleaños, pues no hay, entonces. Ahí está, ahí está. Oigan, ahorita, más tardecito, en eso de las 9 de la mañana, vamos a tener una entrevista, nada más y nada menos que con Chuy Vega. Sí, Chuy Vega, próximo a presentarse acá el próximo sábado, 17 de octubre, en el Coliseo Taurino. ¿Y qué creen? Nos está informando el Empire que tenemos más.

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0: 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Mándamelo con tu nombre también y el número de teléfono, porfa. 8 de la mañana con 33 minutos, vamos con música y regresamos para las garitas a través de la Mejor, aquí nomás.
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1: Vámonos a los Estados Unidos, siendo ya las 8 de la mañana con 37 minutos a través de la mejor. Buenos días. Fíjate que si vas por Mariposa, allá están 6 puertas abiertas, 3 por el recinto fiscal, tiempo aproximadamente de 25 minutos, y 3 por el periférico. En el peri, la fila ya se hizo un poquito más larga, ya estamos observando que llega justo, bueno, poquito más atrás al cruce entre Reforma y Periférico, ¿no? Ahí merengues y avanzando y medio, tiempo alrededor de 1 hora con 20. Acá por el lado peatonal de la misma Mariposa, 2 puertas abiertas, no hay nada de fila. En Denis de Concini, en carro están 4, ¿sí? Se extiende hasta la placita de las Palomas, tiempo alrededor de unos 30 minutos. Caminando observamos 2 puertas abiertas, no hay fila. Y en la Sentry también 2 puertas disponibles para ti. Y estamos viendo que se extiende hasta el Banco Banorte. Ahí merengues está la fila. 8 de la mañana con 38 minutos. Regresamos, nos vamos al corte y regresamos a través de la mejor. Aquí nomás.
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8: 9 de la mañana en punto, a través de la mejor. Vámonos a los Estados Unidos por Mariposa. Allá están 6 puertas abiertas, 3 por el recinto fiscal. El tiempo es aproximadamente de unos 25 minutos, 3 acá por el periférico. Estamos viendo tiempo alrededor de 40 minutos para cruzar allá en la misma Mariposa, pero caminando. 2 disponibles, no hay nada de fila. En Denis de Concini vemos 1, 2, 3, 4 puertas abiertas. La fila se extiende hasta casi las banderas, tiempo alrededor de unos 30 minutos. Caminando no hay nada de fila, tiene una puerta abierta. Y en la Sentry, 2 que te están esperando en estos momentos. Y la fila, estamos observando que llega a la altura del banco todavía Santander. Bueno, se extiende la neta hasta la gasolinera de la Vázquez. Ahí, merengues, está la fila. Vámonos con música. 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

0: más, es Prana y esto que se llama Esa No Soy Yo a través de la mejor 96.7, aquí nomás con el Richard. 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Algo super ultra mega bello para el camello. 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
1: Buenos días. Good morning por la mañana.
0: Eso está.
1: La veo muy bien. Ya anda bien alborotada la gente. Ya pues casi sí, estamos listos.
0: ¿Ya?
1: Bueno, ya estamos listos.
0: Ya estamos listos.
1: Nomás hay que ir a acomodar allá todo el movimiento. Hay que ir a armar el templete, todo allá.
0: Algo bello para el camello, ¿eh? Neta que sí, compadre. Algo sabroso. Y lo mejor de todo es que ya están acá los últimos boletos de la fiesta privada totalmente gratis.
1: Último, ya se van a ir los últimos hoy y en el transcurso de mañana, compadre. Así que si ustedes no tienen, apúrenle porque se van a quedar afuera, play, y luego no quedo reclamo ni que te pedí, pero se te olvidó. No, señor, pues sí que quiere ir. Yo voy a entrar.
0: Exactamente.
1: Así que pónganse la pila.
0: Así nomás. Dice por acá: buenos días, Richard. Un saludo para don Pablo y para el Pedro de aquí de la tortillería. Dice: si nos puedes poner la canción de la Lulú. Vamos, ay, ¿quieren bailar con la Lulú? El clima perfecto, compadre.
1: Está ahí nubladito.
0: Nublado para seguir acá.
1: Se llegue el agua.
0: ¿Tú crees?
1: Hay pronósticos ahora. Hay pronóstico el día de hoy. Hay pronóstico de mucho viento también.
0: Ajá.
1: Esperemos y si llegue.
0: Yo miré viento, creo que el jueves. Verás, aquí te voy.
1: Mira, la probabilidad de lluvia es del 30% para hoy.
0: Ajá.
1: Chubascos aislados a partir de las 2 de mediodía, ¿no?
0: Ajá.
1: Y luego, pues, como vienen vientos, porque es el paso del frente frío, compadre. Así que
0: sí, eso sí, miré.
1: Ay.
0: Ay, cambio. Ah,
1: saquen el suéter, saquen la chamarrita. Yo no he lavado la chamarra, compadre, no.
0: Neta, no he lavado nada. No, nosotros sí hay en la casa porque más vale prevenir que lamentar. Y luego veníamos de una. De la familia, todo resfriado, ¿no? Ya sabrá, loco.
1: No, son las fechas, uh-huh. Ese climita que todo le agarra, que el moquillo y allá. No,
0: el viernes me marca aquí, mira, viento.
1: Viento.
0: Parcialmente nublado el viernes, no hay probabilidad de lluvia, pero sí vientos fuertes de hasta los 65 kilómetros por hora.
1: No, ahora marca vientos del 30 y 50 kilómetros por hora.
0: Ajá, está haciendo vientecito.
1: Chubascos de 30%, está fresco.
0: No ha salido.
1: Pero viene en descenso de temperatura. Así que preparan la chamarra, dice aquí.
0: Así nomás, aguas con eso. 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El jueves vamos a sacar a los ganadores de todos los boletos de Pura Leyenda para que luego no digan, ah, yo no sabía que... Y ahorita, en punto a las 9:30 vamos a tener una entrevista con quién crees, compadre.
1: ¿Con quién, compadre?
0: Con Don Chuy Vega. Ay, no man, esa que... Mira, aquí ya le tengo preparado unas hieleras al viejón, así que... Viene a ver a la Chayo. Ay, no,
1: la Chayo.
0: Mira, no, man, dale la ronquera, ¿no?
2: Ya me dijo.
0: Ahorita en la próxima intervención nos vamos a comunicar con él para que nos platique detalles y que nos ahí vaya calentando el bogote, ¿no, compadre?
1: Claro que sí, compadre.
0: Algo bello. Mientras nos vamos con música, viene la Lulú complaciendo a mis amigos de la tortillería La Azteca en la Reforma a través de la mejor.
1: Aquí nomás.

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1: 9:36 a.m, tiempo para cruzar a los Estados Unidos por mariposa. Fíjate que están 6 puertas abiertas en carro. Acá por el recinto fiscal vemos que la fila llega un poco más atrás de la aduana, tiempo alrededor de unos 45 minutos. En el periférico observamos taca-ta-taca, taca-ta-tam, 3 puertas abiertas también. Llega al cruce, ahí mismo entre Reforma y Periférico, ahí está. Caminando totalmente libre, 2 puertas abiertas. Allá abajo en la garita Denis de Concini, 2 disponibles en carro. Ve, 2. ¿Cuál 2? 4 puertas abiertas en carro. La fila llega a la altura de la Placita de las Palomas. Caminando, ahí sí están 2 puertas abiertas, no hay nada de fila. Y en la Sentry, 2 disponibles también. Se extiende en estos momentos a lo que es la gasolinera de la Vázquez. En un descuido y llega a la altura de la Comandancia. Así que mucho cuidado si va a cruzar. Nos vamos a ir al corte comercial y regresamos con la entrevista con Don Chuy Vega y los nuevos cadetes a través de La Mejor. Aquí nomás.
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9:45, señoras y señores, a través de la mejor. 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

Estamos de regreso, familia, a través de la mejor 96.7, aquí nomás con el Richard. Ayúdame a ayudarme, mi hija sola, yo no puedo. ¿A poco? Se no puede, vato. Échamela para acá, verás que yo sí voy a poder. Oigan, antes de despedirnos, le mandamos unas mañanitas, nada más y nada menos que al tremendísimo y buen Pancho Chávez, que ole Francisco Chávez, que el día de hoy anda de mantener largo el viejón.

0: Pues ahí está, muchas felicidades para don Pancho Chávez, muchas pues bendiciones, lo mejor de lo mejor, ya sabe, de parte de toda su familia, de su señora esposa, nietos, hijas, de todos, ¿no? De todos, y por supuesto su amigo y servidor, sobrino, Ricardo Hernández, el Richard de la mejor. ¡Ánimo! ¡Compadre, ya nos vamos!
1: Es otra mañanita, compadre.
0: ¿Para qué o qué, hombre? A ver.
1: Pues ahí, pues, no eran esas, compadre.
0: ¡Ah, las del zancudo!

0: más.
1: ¿Qué hubo, boludo? Vámonos ahora sí, compadre.
0: Ya nos vamos. Oigan, fíjense que ahí hubo un pequeño error en la Matrix en cuanto a la entrevista, pero ahorita quédense, porque ahorita a las 10 de la mañana la prima lo va a entrevistar al aire. Entonces, Don Chuy Vega y los nuevos cadetes presentes este próximo 17 de octubre, sábado, allá en el Coliseo Taurino, y se va a poner muy bueno, compadre.
1: Claro que sí, se va a poner bueno, compadre.
0: Hay que ir.
1: De manera.
0: Ándese paseando, así nomás. Oye, tenemos saludos por acá, dice Richard, buenos días. Dice el Dariel que le mande saludos, dice. Ah, el Dariel, el hijo de la tóxica, de la Karen. Sí, güey, ya sabes.
2: Hola.
0: Tremendísimo Dariel, güey. Sí, el hijo del tóxico. Ay. ¡Ánimo!
1: ¡Ánimo!
0: Dice por acá, ¿qué rollo?
3: Hola Richard, ¿cómo estás? ¿Ya tomaste café o qué? Ah, está nubladito para un cafecito con pan. Vamos a correr en el rancho. A las corridas en el rancho.
0: Oye, sí, cierto. ¿A poco
1: no habían sido? Pues,
0: ¿no? ¿Ya habían sido, que no?
1: Tú me avergaste, no me quisiste llevar.
0: No te quisiste
1: envidioso, compadre, me invitaron a los dos.
0: ¿Qué dices, hombre? Ah, no es cierto. No, yo me confundí, yo pensé que era el 3 y 4
1: el de octubre. La otra vez le está diciendo al compadre, oye, compadre, que el rancho. Fue el sábado que te dije.
0: El sábado,
1: que
0: tuvimos el control allá.
1: No, ya fueron, me dijo, ya pasaron. Pero no fuimos, compadre, me dice. Yo, seguro, sí, ya fue, me dice, mira. ¿Algún plan tenía, no?
0: ¿Algún plan había, güey? No, pero para hoy, cholo.
1: Como no te dejan ir solo, pues te va a llevar la señora. Pues.
0: Mira nomás, tenemos una llamada. Bueno. Buena. Bueno, sí. ¿Ya llegó el viejón? Ah, pues pásemelo, claro que sí. Don Chuy Vega, buenos días. ¿Cómo está? Directamente de la mejor Nogales.
4: Buen día, amigo. ¿Cómo está? ¿Qué dice?
0: El viejón, aquí andamos.
4: Ciudad Obregón, Sonora.
0: Eso, qué ole, directito. Mira, no nos podíamos ir sin cerrar con broche de oro en su entrevista, porque ya estamos listos para este próximo sábado 17 aquí en Nogales.
4: El sábado 17, con toda la voluntad de Dios, por ahí lo vemos a todo público de ahí, de Nogales. Y donde alcance la frecuencia de la emisora, saludos cordiales, su amigo Chuy Vega.
0: Eso es todo. Oiga, haga la invitación porque Pura Leyenda regresa de nueva cuenta a Nogales, Sonora. En esta emisión otra vez con Joel Elizalde, con Lorenzo Monteclaro, por supuesto. Vivimos el concierto el año pasado allá en el domo y la pasamos bien perrón con los invitados, con sus hijos de invitados, señorón.
4: En el mismo lugar va a ser, mi viejo. El Coliseo.
0: Claro, ándele.
4: Pues invitamos a todo el público, claro que sí, este sábado, que estén con nosotros en esta presentación de Pura Leyenda que tenemos en la ciudad de Nogales, Sonora. Su amigo Chuy Vega les invita. A ver, mi neto, saluda a la gente, aquí está mi neto.
5: Saludos para toda la gente de Nogales, Tucson y hasta donde se escuche.
0: Claro que sí, Nogales, Cananea, Guaprieta, toda la gente.
5: Su amigo Ernesto Rocha, acordeonista de Chuy Vega, desde hace 30 años.
0: ¿Sí? ¡Eso!
4: Ahí vamos a estar este sábado con Lorenzo Monteclaro, Joel Elizalde y su amigo Chuy Vega.
0: Así nomás, mucha trayectoria, mucha música. El repertorio, don Chuy, ¿cuál de las caras, obviamente, no?
4: Le traemos una trocada de canciones nuevas ahí. Ahí se la vamos a dar a conocer al público, sí, muchas novedades y algunas inquietudes que se han plasmado últimamente.
0: Eso. Oiga, don Chuy, y pues invitados, sorpresas que vaya a haber en el escenario, si nos puede adelantar, ¿qué onda?
4: Invitados, sorpresa. Pues Bacho y Vega Junior también con nosotros, y también se avienta una que otra rola ahí.
0: Eso, muy bien, perfecto, pues con eso, el mejor ambiente el próximo sábado 17 acá en Nogales, toda la raza que nos escucha a los alrededores, Chuy Vega, los nuevos cadetes, Don Lorenzo Monteclaro y Joel Elizalde, juntos en el escenario de Pura Leyenda, mi Chuy, invite a toda la raza de la mejor de nueva cuenta.
4: Sí, claro que sí, vamos a extender la invitación este sábado, ya que aquí en Ciudad Obregón se puso muy bonito, el sábado pasado, se puso, pues, un ambiente que
5: muy pocas veces se ve aquí en la ciudad de Obregón. Y la invitación es cordial este sábado, entonces, con don Lorenzo Monclaro, Joel Elizalde, su amigo Chuy Vega y los nuevos cadetes.
0: Así nomás, tenía que ser, viejo. Muchísimas gracias por atendernos la llamada en esta entrevista y acá nos vemos el sábado, primero Dios.
5: Claro que sí, muchas gracias a ustedes. Saludos.
0: ¡Ánimo! Pues ahí está, don Chuy Vega, que ahora no podemos ir sin antes
1: vernos. Quiero cantarte a ti.
0: ¡Ay, algo bello! ¡Hoy no más, loco! ¡Ya no vamos, ahora sí! Mira, nomás nos dejó vestido alborotados el viejo.
1: No, ni una ahí, compadre, de las heladas, de mero abajo.
0: De mero abajo, ¿no? Y con esto nos vamos a ir, compadre. La neta, quiero cantarte a ti, dice la rola. Y pues algo que vamos a vivir próximo sabadito, ¿no? Rico y sabroso. ¡Ya no vamos!
1: ¡Vámonos, que pantan!
0: No, sin antes agradecerle bastante el favor de su atención. Muchísimas gracias por habernos acompañado. Como nosotros lo hicimos siempre, más vale paso que dure y no trote que canse fierro. Porque escuchaste al compadolfo.
1: Ánimo, plebe, excelente lunes, inicio de semana. Cuídese mucho, pórtese bien. Ya se la sabe que andamos a la orden. ¡Ánimo!
0: Eso es mi servidor, Ricardo Hernández, el Richard de la mejor.
1: Aquí nomás.

0: quedamos.
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0: hasta pa' llevar, ¿eh? En cabina de la mejor, Tania Vega, la prima de la mejor.
1: ¡Ay, no!
0: No nos hacemos responsables de lo que tu pareja pueda hacer a partir de hoy.

Muy, pero muy buenos días, Nogales, Sonora, México. ¿Cómo están? ¿Cómo amanecieron? Oigan, ya se empezaron a reportar acá en el WhatsApp. Mira, el Alexis Guzmán, antes de nada, dice: buenos días, mi reina, que tengas bonito inicio de semana, bonito turno, te extrañé, mi amor. Me encantas, me pones una canción, la de Enloquecido Arriesgado, dedicada para ti. Vámonos, ¿eh? Amanecimos románticos, el Alexis Guzmán y yo. Oigan, pues es lunes, me encantan los lunes, acuérdense. Los lunes intento peinarme, maquillarme, cosa que a lo mejor mañana no hago. Entonces, lo hago porque pues es el nuevo comienzo, la nueva oportunidad que nos da Dios para ser, pues ahora sí que mejores, ¿no? Entonces, si tú ahorita andas así como de que, ay, no, es lunes, otra vez, San Lunes, déjate de cosas porque es un día espectacular, aparte que el clima está bien perrón, nomás no te va a ocurrir lavar, porque eso sí, no se va a poder. Oye, qué lluvia de son que cayó ayer, ¿no? Yo andaba ahí en una palapa, please, en un after. Y que se viene la lluvia. Y yo, ay, no, Dios guarde. Entonces, como les digo, no vamos a poder lavar, pero está bueno el clima como para, no sé, ver películas, trabajar a gusto, andar en la calle. Si eres de los que andas en la calle trabajando, vele el lado positivo, no, hoy no te vas a solear, hoy no vas a andar cansado, deshidratado. O sea, hay cosas buenas y cosas malas, ¿no? Del clima el día de hoy y de ser lunes. Igual, como les digo, yo lo tomo y lo veo como una nueva oportunidad. Dice por acá el Meni Reina: hola, buenos días, ¿cómo amaneciste? Espero que ya estés mejor de salud. Saludos, un abrazo. Fíjate que sí, me siento un poco menos ronca. Siento que me escucho menos ronca. No sé, a ver, díganme ustedes, o me van a andar dando carrilla que les cante una de Ana Gabriel otra vez. Dice por acá: ya te vi gritando, dice, irá a llover, ¿eh? Contacto Norte, saludos desde Magdalena de Quino. ¿Cómo te lo amaneció? Creo que andabas más ronca que el sábado. Ah, ok, creo que andas más ronca que el sábado. ¿Ves? Yo me escucho mejor. Dicen aquí que me escucho más ronca que el sábado. No sé, pero yo me siento, o sea, como que siento que mi voz... Es que tú te escuchas lo ronca así sola. Pues yo hoy no me siento así, pues no sé. Buenos días, prima, dice por acá. Siempre tus amigos Alejandro y Francisco del Siri. Te escuchamos todos los días. Que tengas un hermoso día. Y me manda por acá la foto de que nos están escuchando. ¡Gracias! El Maleno dice: hay que taxear macizo. Ándale, ¿ves? El Maleno, por ejemplo, hoy le va a ir mejor. No va a prender el aire, no va a gastar tanta gasolina. Va a andar bien el Maleno. El Danny Boys dice que pues sí ando más ronca que el sábado y me manda un audio por acá de ir a llover, yo creo, ¿no? Ahorita lo vamos a escuchar. Mientras tanto, pues nos vamos a ir con más de la buena música, plebes. Es lunes ya, 12 de octubre. Es día de la raza, ¿no? Ahora es... Sí, es día de la raza, plebes. Y ya no viene en el candelario, chamacos. ¿Por qué quitaron eso de día de la raza? Decía antes en el calendario. Ahora ya no dice día, que dice que es día de San Serafín. Y pues no hay clases en Estados Unidos tampoco. O sea, está suave y no hay tanto tráfico también. Eso es algo positivo que tenemos para el día de hoy. Entonces, no sé usted si quiere escuchar alguna canción, trae cumpleañero, o quiere mandarle un saludo a toda la raza hoy por ser su día. Aquí están los micrófonos de La Mejor FM y las líneas disponibles al 631-31-21-96-7 o el WhatsApp al 631-17-956-67. Oigan, y desde que supe lo del anexo del Natanael Cano, cada vez que escucho una canción de él me da tristeza. Ven, tan positiva que andaba, y voy a poner algo de Natanael Cano y me voy a poner triste, plebes. Mar Azul se llama. Un saludo al Nata, un beso hasta donde esté, y espero y que vuelva mejor que antes, ¿eh? Vámonos con esto, no le cambies. Si te preguntan, diles, yo escucho la mejor.

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y Paulina Rubio se llama Golpes en el Corazón. No le cambies y si te preguntan, diles porque me complacen. Yo escucho la mejor.

Oigan, y resulta que quedamos complaciendo, ¿verdad? Con esta rolita de lo que viene siendo Los Tigres del Norte y la Paulina Rubio, que dice por acá. Dice, Jolis no es un contacto, pero te acaba de agregar a un grupo. ¿Grupo de qué? ¿Grupo de qué? ¿De qué hablan por acá? ¡Qué miedo! ¡Qué miedo! Me voy a salir de este grupo, plebes. Bueno, pues no. Oigan, les decía que son ya las 10 de la mañana con 32 minutos. 10 con 32 en este turno en vivo de La Prima. Y pues vamos a hablar de lo que todo el mundo está hablando en internet. Fíjense que ahorita el tema vuelve a ser Edwin Cass, líder y vocalista de Grupo Firme, por el regalito que le hizo a su amigo. Fíjense que yo estaba en shock mirando esto, porque pues sí, o sea, este muchacho de el Edwin Cass, pues le lleva un regalo muy poco común al S. Pérez, quien es un influencer, ¿verdad?, de la Ciudad de México. Él en una entrevista habla de ese Pérez diciendo que el morro sabe ser amigo, sabe ser leal, que él no le paga por andar con él, ni por hablar bien de él, ni mucho menos, y que un día lo invitó nada más así como que a una presentación y de ahí el morro pues se le empezó a pegar y que él ha demostrado pues que es buen elemento, que es buen amigo, que es buen ser humano, que es buena persona y obviamente pues menciona que tiene un gran corazón, etcétera, ¿no? Pues ahora que el morro estaba en la casa de los famosos, el S. Pérez, Edwin Cass junto con el Brincos Dieras, pues cuando en su cumpleaños le llevaron las mañanitas, la banda y todo lo que tú quieras y mandes. O sea, desde afuera lo estuvieron apoyando durísimo. S. Pérez pues no pudo llegar a la final, no fue ganador, no resultó ganador. Ahí se ofendieron y pelearon y de todo. Hubo muchos detractores, muchos nuevos seguidores también. Entonces, para Edwin, él lo comenta, S. Pérez es el verdadero y real ganador de la casa y pues le llevó nada más y nada menos que un cheque gigante como el que le dieron a la ganadora, pero él pues con $1,000,000, o sea, y se todavía le pone para el verdadero ganador, o sea, encendiendo las redes y la mecha este Edwin Cass, le encanta el rollo, pero bueno, de lo que todo el mundo está hablando y por lo que hicieron muchísimos videos por ahí en las diferentes plataformas digitales, es porque todos están deseando tener un amigo así de bueno como Edwin Cass. La verdad es que los videos y los memes que han hecho están buenísimos, ¿eh? Donde dicen, no, que mira, que el S. Pérez con Edwin Cass, su amistad, y mi amiga nomás me avisa que si le puedo pasar datos, o que mis amigos nomás me piden prestado, o mis amigos me están pidiendo raites, o sea, comparando pues la amistad que tiene Edwin con ese, con la que tenemos nosotros los simples mortales. Oigan, yo me daban ganas de ponerle ahí también de que, oye Edwin, con eso hubieras pagado la luz y el agua, ya ves que te llegó bien machi. Pues miren, de eso está hablando el mundo del internet. Ahorita voy a leer sus WhatsApp, pero mientras tanto te recuerdo que la mejor FM Nogales y Arco Gasolinera se unieron este octubre rosa por ti. 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Recuerda que la salud es lo primero y no lo dejes para mañana. Date tiempo, escucha tu cuerpo y cuida tu salud. Nos vamos con más aquí nomás.

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13: Esperen las garitas, son las 10 de la mañana con 50 minutos, 10 con 50 en este turno en vivo a la prima. Fíjense que la mariposa tiene 6 puertas abiertas, 40 minutos de espera para cruzar en carro, 0 minutos en la peatonal. Nos vamos a la de Concini, donde nos encontramos 3 puertas abiertas y hay 90 minutos para cruzar en carro. La peatonal tiene una puerta abierta, 0 minutos peatonal para cruzar. Y la Sentry, una puerta abierta también. Con 25 minutos de espera, pero la neta, please, yo estoy viendo que van bajando muchos carros para el lado de la Sentry, ¿eh? No sé qué esté pasando, como les digo, no hubo clases, pero ahí va la gente para el otro lado, quién sabe a qué, que hay una hora y media de espera. Nos vamos a ir con más, regresamos en un ratito, y si te preguntan, diles, yo escucho la mejor.

mañana con 53 minutos y es con 53 en este turno en vivo de La Prima. Y resulta y resalta, plebes, resulta y resalta que les traigo muy buenas noticias. 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No le cambies, regresamos en un ratito. Aquí nomás.

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4: 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Nos vamos a ir con más. No le cambies. Aquí nomás.
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4: Vámonos con el tiempo, esperen las garitas, amigos. Continúa creciendo la fila, les dije desde hace rato que iba a crecer. Miren, ya tiene una hora la mariposa con 6 puertas abiertas. En la peatonal, totalmente libre. La de Concine tiene 90 minutos de espera, 3 puertas abiertas. La Centro y 0 minutos es lo que marca, pero hay un montón de carros. No sé por qué nos está marcando tan poquito, plebes. Y yo veo que van llegando muchos carros, tiene una sola puerta abierta. Y en la peatonal hay una puerta abierta también con 20 minutos de espera. Nos vamos a ir con esto de la arrolladora Van de Limón. Se llama Fracaso Seguro, lo escuchas en la mejor, aquí nomás.

ocupo para vivir. Oigan, qué bárbaro. Y pues mire, muchas cosas del Jackie Place que no las voy a repetir aquí, pero el fin de semana estaba checando por ahí lo que era el TikTok. Andaba en el TikTok. Y miré unas cosas del Jackie que me dieron mucha risa. Yo dije, ¿será verdad? Usted ya sabe lo que estoy hablando. A ver, dígamelo por mensaje si sabe de lo que yo estoy hablando y usted también lo vio. Si no, pues si yo nomás lo vi, ¿cómo desveo eso, eh? Porque me agüité con el Jackie Plebes. Oigan, vámonos a leer los mensajitos que traemos, dice el Francisco Guerra. Hola, buenos días, prima. Dice, feliz lunes con toda esa buena actitud. Qué bueno que ya andas mejor de tu garganta para poder celebrar nuestro cumpleaños el próximo 14. Y sí, acuérdense que cumplo años el día miércoles 14, plebes. Es mi cumpleaños y también es la fiesta privada de la Mejor FM Nogales. Entonces, nos vamos a ir a festejar. Ok. El Lupillo dice, buenos días, chaparrita, feliz inicio de semana, bendiciones para ti y tus chiquitines. Muchísimas gracias, Lupillo, Dios te bendiga, te quiero mucho, neta, Gracias por ese mensaje tan bonito. Y pues así va a ser, así es, más bien, Diosito siempre nos bendice, espero que a ti también. Dice por acá, buenos días, puedes mandar un saludo para... para el ajolote, para el no sé quién, para el jubali que trabajan en transportes AMSA de parte del Chipilón. Claro que sí, claro que yes, ahí está el saludote. Qué bárbaro, qué feo se llevan, me puso ahí que una grosería, plibis. Dice por acá, prima, muy buenos días, aquí saludándote desde Cananea, bien pendientes de tu programación, te mando un abrazo muy fuerte, que tengas excelente día, saludos para mi raza hermosa allá de Cananea, Sonora, que siempre están escuchándome en línea, gracias. Dice, muy buenos días, una pregunta, ¿todavía tienen accesos para los varones? Yes, claro que sí, todavía hay plebes, pero hay pocos, quedan pocos boletos, así que si tú que me estás escuchando quieres accesos, o no los has alcanzado, no los has buscado, no los tienes todavía en tu poder, corretealos hoy mismo porque se acaban, chamacos. Dice por acá el Charlie, ya se reportó el Charlie, qué bueno, Charlie, ya me traías con pendiente, mijito. Dice por acá, buenos días, muñecas, muñeca tarde pero sin sueño, aquí andamos escuchando la mejor, con la locutora más hermosa, te mando un fuerte abrazo y un beso. Dice, gracias al Charlie hermoso. Muchísimas gracias, dice por acá. ¿Y qué tiene, Valeno? ¿Qué tiene que ver eso que me mandas? Dice, arco y tesoro son las mismas. Dice, sí, pues sí, son las mismas. El Danny Boys me manda un video de él. A ver, vamos a ponerlo. Vamos a ver qué... No diré una grosería. A ver. No, mejor ahorita lo voy a ver fuera del aire y ya lo pongo. Dice el Carranza, buenos días, prima, saludos, ya mero para festejar tu cumpleaños, prima. Y sí, ya casi, plebe, ya casi cumplo años. Ay, no, qué emoción. Vámonos con más música, viene esto de Mariana Ochoa, ahorita sigo leyendo sus mensajes, amanecieron muy activos, Dice, te mandé a la goma, súbele machín y no le cambies, aquí nomás.

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Oigan, resulta y resalta que son las 11 de la mañana ya, son las 11 de la madrugada. Son las 11 de la mañana con 27 minutos. Buenos días para los que se acaban de levantar. ¿Qué onda, ¿Qué andan haciendo? Dice por acá que quieren la de señora elegante. Señora elegante, cambio todo por usted. Oye, fíjate que esa yo me acuerdo que sí la tenía con el Karim. Y ya no la tengo, pues ahora nomás la tengo con el Julio Chaides. Pero como me la están pidiendo una persona muy especial que nos está escuchando vía internet hasta por allá por Chandler, Arizona. Claro que se la voy a poner, por supuesto que lo voy a complacer a mi amigo el Pablito. Ahí está, ya le voy a programar aquí la rolita. Oigan, y rápidamente pues vamos a irnos con más chismecito que traemos también preparado para el día de hoy. Fíjense que mucha gente está hablando acerca de la manifestación que está habiendo en Tequila, Jalisco. ¿De qué hablan? Pues de que pues les están como que privatizando el agua. O sea, como que traen un tema ahí con el agua. Y pues este pasado fin de semana hubo una manifestación por parte de los ciudadanos, obviamente que están en contra de esta manera en la que está comportándose pues el gobierno allá de Jalisco. Y pues de dicha manifestación, plebes, pues salieron cosas bien tristes. Obviamente hay mucha queja en redes sociales y pues mucha gente está hablando sobre el tema, porque no sé si ustedes se acuerdan que en el 2024 creo que fue, pues hubo un caso, ¿no? Y creo que en el 2018 hubo otro, así también de que jóvenes protestaron sobre algo y luego ocurrieron algunas desgracias. Entonces la gente está pues igual, porque según están demandando que se llevaron algunos estudiantes en unos camiones detenidos, atacaron a la gente, la atacaron con agua, plebes, o sea, es el colmo. Van y les dicen, o sea, ¿cómo que no tenemos agua? Que nos la quieren dar más cara y todo lo que tú quieras y mandes. Y resulta que aquí nos están tirando el agua, o sea, nos están atacando con agua. O sea, dice la gente que eso fue como que una burla. ¿Usted qué opina? ¿Ya vio todo el brete, plebes? Yo lo estaba viendo ahorita y yo dije, no, a ver, ¿de qué se trata? Obviamente hay muchas cosas que se pueden decir, otras que no. Por eso los invito a que chequen ese dato, porque pues ahorita que dije lo del Edwin, que le llegó mucha agua y que esto y que el otro, me quedé pensando, yo también dije, imagínate que aquí en Nogales nos hicieran algo así, porque si así nos quejamos de que a veces no llega el agua y nos la cobran de todas maneras, ahora imagínate que quieran meter también esa reforma aquí a nuestro bello estado de Sonora. ¿Qué vamos a hacer? Si aquí batallamos mucho, ¿es cierto? Pues, ay, no sé, plebes, estaba viendo y me preocupé bastante. Si ustedes no saben de lo que estoy hablando, vayan y chequen por ahí en redes, búsquenlo en las noticias, ya está saliendo. Y ahorita pues voy a ver qué más investigo y se los voy a estar compartiendo, pero los videos están bien fuertes, donde están hasta atacando hasta niños, adultos mayores, con gas pimienta. O sea, ¿qué nos está pasando? ¿Qué nos está pasando? La pregunta es general y global, porque no nada más esto es en México. O sea, ya está todo bien fuera de control, pues no hay control, no hay nada. Estoy bien agüitada y bien triste y por supuesto hasta enojada, porque miré los videos donde están ahí los niños tallándose los ojitos donde tiraron el gas pimienta, o sea, no se fijaron. Ay, no. Y luego que un oficial también muy déspota, plebis, ya estuvo. Vámonos con esto entonces, señor elegante Julio Chaides, hasta Chandler, Arizona, por supuesto, claro que sí. Y tú también me puedes escuchar vía internet en el www.lamejor.com.mx, nada más le das selección ahí en Nogales. Y listo, plebes, en cualquier parte del mundo, ya sabes, de 10 a 2, la primera y la mejor. Súbele, machín, aquí nomás.

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8: Amigos, vámonos con el tiempo de espera en las garitas. Fíjense que la mariposa tiene una hora de espera, 6 puertas abiertas, 0 minutos en la peatonal. Una hora y media en la de Concini, 3 puertas abiertas. En la Centro hay 40 minutos, una puerta abierta. Y la peatonal tiene 15 minutos de espera con una sola puerta abierta. Vámonos con esto de John Sebastian. Y si te preguntan, diles, yo escucho la mejor.

0: ¡Buenas, amigos! ¡Qué bonita canción de El Fantasma! Oigan, son ya las 11 de la mañana con 49 minutos, dice por acá. Buenos días, ya alcanzó aún mis boletos, dice, unos 10. La Elena de Rivera. Elena, claro que sí, hermosa, preciosa, divina, corazón mío. Ven para acá porque aquí tengo en mis manos los últimos boletos para la fiesta privada. Este es tu momento para venir a recogerlos. Dice por acá, ¿cómo me puedo ganar un boleto para Pura Leyenda? Marcando en este momento al 631-31-21-96-7. 631-31-21-96-7. Tengo boletos para Pura Leyenda en este momento. 631-31-21-96-7. Ahí está la línea totalmente disponible para que se comuniquen. 631-31-21-96-7. Marquen, plebes, marquen, porque en llamada es como se van a ir estos accesos para Pura Leyenda. Chuy Vega, los nuevos cadetes, Joel Elizalde, Lorenzo de Monteclaro. Bueno.
1: Oli, Oli, ¿cómo le va?
0: Hola, buenos días, muy bien. ¡Mande!
1: Yo venía escuchando la radio. ¡Quiero un boleto!
0: Ok, ¿quieres un boleto para qué?
1: ¿Para el baile?
0: ¿Qué baile?
1: Para el baile que va a estar en el Coliseo.
0: ¿Cuándo va a estar?
1: Yo creo que el sábado.
0: Mira, pues.
1: Espérame. El sábado 17 de octubre.
0: Ok, así es. ¿Y quién te gusta más de los tres, hermosa?
1: Pues los tres no le pueden
0: irle,
1: los dos son igual de guapos y cantan muy hermosos.
0: Ah, ¿cómo te llamas, corazón?
1: Isara García.
0: ¿Isara?
1: Sí.
0: Isara García. Ok, ¿de qué colonia eres, Isara?
1: De la San Miguel.
0: San
1: Miguel. Isara García,
0: claro que sí, de la San Miguel. Isara, vente por tu boleto hoy antes de la una si puedes, o si bien puedes hacerlo también de 3 a 6, ¿ok?
1: Ok, muchísimas gracias, ahí nos vemos más al ratito.
0: A ti, bye bye.
1: Muy linda, Dios los bendiga, bye bye.
0: Igualmente, miren, ahí está, Isara ya se llevó su boleto para Pura Leyenda Tour 2026, la segunda vez, plebes, que vienen aquí a Nogales, la neta, pues sí se va a poner bueno el cotorreo, ¿eh? Ya lo vivimos el año pasado y este año, pues, vamos a disfrutarlo de nueva cuenta. Bueno. Bueno.
2: Bueno.
0: Hola, buenos días, dime.
2: Buen día, para un boleto, por favor.
0: ¿Para qué?
2: De la Leyenda.
0: De la Leyenda, ok, mencióname, ¿quiénes son los artistas que vienen, que forman parte de Pura Leyenda?
2: Joel Elizalde.
0: Ajá.
2: El Lorenzo Monteclaro.
0: Ok.
2: Y el Chuy Vega.
0: Ok, perfecto, ¿cómo te llamas, hermosa?
2: Yadira.
0: ¿Yadira qué?
2: Yadira Valenzuela.
0: Yadira Valenzuela. ¿De qué colonia eres, Yadira?
2: De aquí, en la Lomas 2.
0: Lomas 2, perfecto. Vente por tu boleto antes de la 1 o de 3 a 6, ¿ok?
2: Ok, muchas gracias.
0: Sale, vale, que estés muy bien.
2: Bye.
0: Bueno, pues nos vamos a ir nosotros con más de la buena música, plebes. Y ahorita vengo con el chismecito. Si alcanzo, a ver, yo creo que sí alcanzo. Fíjense que el Mazaclan, plebes, este influencer, pues muy reconocido, la neta, en por temas de redes ahí, de YouTube. Es youtuber más que nada, el Maza, pero también tiene sus seguidores por ahí en Facebook. Es un influencer de contenido, pues, gracioso y así, ¿no? De chistorete, el vato. Entonces también es el creador y fundador de lo que es la vida de rancho y así, ¿no? Entonces, pues resulta, plebes, que pues ya ven que estuvo en la mansión VIP. Pues en la mansión VIP lo shipearon con Sol León, la empresaria Sol León, donde pues ellos aseguraban que el Maza estaba enamorado de la Sol. Pero el Maza pues tenía un solo problema, dijera la doña Florinda, plebes. Pues estaba casado y tenía 2 hijos, ¿no? O sea, eran sus problemas del Maza. Entonces, pues obviamente fue controversia porque pues como una persona casada, pues anda con estas pantominas, dice una amiga mía. Fíjense que pues ahí la gente empezó a pues obviamente apoyar ya sea a la esposa del Maza, algunos apoyaban la relación porque hasta se miraban bonitos, plebes, la neta, sea lo de cada quien. Entonces en la mansión ellos tuvieron como invitados a Lenin Ramírez. Lenin Ramírez les cantó en vivo esto que vamos a escuchar a continuación. Todo lo fue, realmente nada. Entonces, plebes, el Maza y la Sol lo bailaron, lo disfrutaron, lo gozaron y terminaron pues dándose hasta besos. Pues que el fin de semana tuvo una presentación Lenin Ramírez donde tuvo como invitado al Maza y frente a todos los asistentes, él le dijo, voy a cantar una canción, pero pues no quiero tocar fibras sensibles ni que nadie se enoje, que no sé qué. Y toda la gente empezó a gritar, Maza, Sol y puras de esas. Entonces el Maza hace como que ya se va a bajar del escenario y luego de repente pues sí se regresa y la canta con un sentimiento, plebes, y pues ya sabrán, traen varios videitos diciéndole, ¿de quién se acordaría el Mazatlán? Y a Lenin Ramírez cómo le gusta amarrar navajas. ¿Usted qué opina, plebes? ¿Creen que sí extraña a la Sol? ¿O creen que ya lo hace también por mero contenido, por ejemplo, ir ahí a la presentación de Lenin? Porque sabes que es a lo que se arriesga. Yo si fuera la esposa del Maza, next, mijito, ya estufas, hay estufas, o sea, no, aquí no te vas a venir a burlar, está bien que seas comediante en redes, pero yo soy tu esposa. Vámonos con esto, disfrútalo, se llama Todo lo fue, es Lenin Ramírez y lo escuchas en La Mejor, aquí nomás.

0: ya no dice malas groserías, malas palabras. Saludos para el Cristóbal. Súbele, nos vamos a ir un corte y no le cambies. Aquí nomás.
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5: Hoy nomás, amigos, son las 12:03, 12:03 en este turno en vivo a la prima, y el tiempo para cruzar rumbo a los Estados Unidos en este momento es de 40 minutos en la garita general en carro por la Sentry. Por la Sentry, por la Mariposa, 6 puertas abiertas. Por la Sentry Plus van demasiadísimos carros. No sé qué están regalando por ahí o si ya es bien fácil tramitarla. ¿Sí, plebes? ¿O qué? ¿Por qué van tantos carros por la Sentry? Hay una hora de espera en la Sentry, en la de Concini con una sola puerta abierta. 90 minutos en la general en carro, 3 puertas abiertas. Y la peatonal tiene 25 minutos con una puerta abierta. Nos vamos a ir con esto intocable. Se llama Cuando se haga de noche. Lo escuchas en la mejor. Aquí nomás.

Oigan, pues bueno, resulta ser que la H demostró que no es muda, porque el día de ayer, plebes, en Hermosillo, Sonora, se recibió a Yair Otón Parra a lo grande, como en Sonora se acostumbra después de su participación en la Casa de los Famosos, y su público pues le demostró el cariño y el apoyo que sienten ahora sí que por el cantante. Y Marisol Sánchez le colocó una corona como recordatorio de que es considerado el rey sin corona. Y pues ahí andaba, plebes, el Yair. La verdad es que fue pues bastante gente. La verdad es de que pues a mí me gustó, porque yo sentí bonito con el hecho de que pues lo estén como que nombrando, ¿no? Pues ciudadano ejemplar y puras de esas en Hermosillo y así. Entonces me gustó, hasta le dieron un regalo ahí que pues muchos también así como que lo hicieron como a modo carrilla, ¿no? Porque ya ven que nomás se la pasaba cocinando el Yair en la casa. Pues le dieron un mandil, ¿eh? Con su ahí de que Yair edición 2026 y la frase que le dijo su hijo de gana la casa, güey. Entonces está muy padre, la verdad, el mandil que le pusieron, así como también pues la corona, y con eso

pues demostraron los hermosillenses que para ellos Jair fue el ganador y pues que a lo mejor el apoyo no fue el suficiente o sí, pero pues no dio el resultado a lo mejor esperado, ¿no? Pero para los hermosillenses, Jair fue el ganador. La verdad es que sí fue bastante gente y pues todos estaban muy eufóricos ahí. Jair, como de costumbre, ya saben, su nobleza, su sencillez que lo ha caracterizado por siempre, o sea, que él ha estado en esta carrera. Pues se tomó muchísimas fotos. Yo vi varias fotos ahí de personas que estuvieron fotografiándose. El Jair se dio el tiempo y así. Aparte de que tuvo por ahí algunos invitados, echaron palomazo, estuvo curado. Y pues sí hubo pues bastante gentecita, ¿no? La que anduvo por ahí con Jair. Se vivió pues una tarde agradable. Pues el presidente municipal, ya saben, se lució, puso unas pantallas para la gente que estuviera pues lejos, igual pudiera disfrutar, ¿no?, del espectáculo de la tarde y de la celebración que era, pues, ahora sí que en honor a Jair Otón Parra. Ahí estuvieron sus hijos, ahí estuvo el niño, su hijo, el que le dijo, gana la casa, güey. Entonces, estuvo padre, la verdad, y si no lo vieron, pues, ya se los platiqué. La neta, qué bonito, me gustó. Felicidades también al presidente municipal, porque de eso se trata, plebes, de eso se trata de realzar y así. ¿Y saben quiénes también tuvieron un fin de semana espectacular aquí en nuestra ciudad? Pues los muchachos de Estilo Ideal, plebes, talento local. Estos muchachos, la neta, que se la rifaron por allá en el Bacanora Fest. Hubo demasiada gente también aquí en Nogales. Y estos morros plebes ya están en otro nivel. Qué bueno que ya se reconocieron como tal, porque pues ya lo son, o sea, ya son un fenómeno en el medio. Entonces, pues hubo mucha gente coreando sus canciones, gente que aseguraba ahí, porque hubo diferentes entrevistas, ¿no?, por parte de medios de comunicación y creadores de contenido, donde preguntaban a la gente, ¿tú a quién vienes a ver? No, pues qué Estilo Ideal, ¿no? Qué Estilo Ideal. O sea, sí, sí es cierto, estuvo el Contacto Norte, que no le vamos a quitar el mérito, la neta se la rifó, puso a bailar, a cantar, a toda la gente ahí, pero Estilo Ideal, pues sí, pues era de los favoritos. Y es que Nogales, los queremos mucho, ya los tenemos así como de que ya, o sea, bien ubicados, y donde vayan, ahí estamos, y pues ya, es como tradición, ¿no? Pero continúan pues creciendo. La neta, sacaron una canción con otro artista sonorense, también de Hermosillo, justo y precisamente, el Larry, y la neta, pues les está pegando machín. O sea, ya tiene milloncitos ahí de reproducciones. Entonces, pues fue un fin de semana espectacular para Sonora completo, considero, ¿no? Y luego, pues ya ven como que era lo del Bacanora y el Bacanore sonorense. Ay, no, muy bonito fin de semana, la neta. Tuvimos mucha fiesta, mucho cotorreo, hubo mucho movimiento, lo que quiere decir pues que hubo feria este fin, pues, aquí en Nogales y en muchas partes de Sonora. Nos vamos a ir con más, viene nada más y nada menos que esto que se llama Tú Sigues Aquí. Es Alex Fernández, lo escuchas en La Mejor, y si te preguntan, tú diles que porque te complacen, tú escuchas La Mejor.

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7: 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Hoy nomás, amigos, son las 12 de mediodía con 22 minutos, 12 con 22. 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
1: Claro que te dije que un día esto pasaría y no me creíste, ¿verdad?

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3: ¡Hoy no más, amigos! 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
3: Garitas, amigos, donde pues resulta ser que hay 6 puertas abiertas con 60 minutos de espera y en la de Concini hay 3 puertas abiertas con 90 minutos de espera. En la Centra hay 0 minutos, una puerta abierta, 0 minutos peatonal. Nos vamos a ir con más. Miren esto de Javier Flores y regreso con boletos para Pura Leyenda. No le cambies, súbele y si te preguntan, diles, yo escucho la mejor.
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0: 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Oigan, son las 12:30 con 52 minutitos. Ya casi se acaba el programa. ¿Y tú qué? ¿No has correteado tu boleto para la pura leyenda Tour 2026? Pues este es tu momento. Comunícate conmigo al 631-31-21-96-7 porque yo tengo los accesos para pura leyenda Tour 2026. La neta, pues se va a poner bueno el cotorreo, plebes. Ya es este sábado que viene, sábado 17 de octubre, por allá en el Coliseo Taurino Nogales. Va a ser una noche mágica, espectacular. Ahí tenemos la llamada, vamos a ver quién anda. Y les digo, bueno.
1: Sí, buenas tardes.
0: Hola, buenas tardes, ¿cómo estás?
1: Quiero un boleto, prima.
0: Ok, ¿cómo estás? ¿Cómo te llamas?
1: Muy bien, gracias, Mauricio.
0: Mauricio, bueno, pues dime quiénes vienen y dónde va a ser el boleto es tuyo, Mauricio.
1: Viene Sid Vega, Lorenzo Monteclaro, Joel Elizalde y van a estar en el Coliseo de Taurinos.
0: Ok, felicidades. Mauricio, ¿qué te llamas?
1: Mauricio Valenzuela.
0: Ok, ¿de qué colonia eres, Mauricio?
1: De aquí, de las Acacias.
0: De las Acacias, perfecto. Pues vente por él, pues ya ahorita no alcanzas, vente de 3 a 6, ¿qué dices?
1: Ok. Muy bien, gracias.
0: Sale, acá nos vemos. Bonita tarde, bye bye. Bueno, pues si tú como Mauricio te quieres ir a la pura leyenda este próximo sábado 17 de octubre, pues márcame en la siguiente intervención porque tengo más boletitos para ti. Nos comunicamos ahorita en un rato. Acuérdense, 631-31-21-96-7. Es muy fácil. El WhatsApp, me están mandando WhatsApp. No estoy regalando boletos por WhatsApp, pero ahorita veo si se me ocurre alguna dinámica para la gente del WhatsApp. Dice por acá el Kevin Sabritas. ¿Desde cuándo que no sabía de ti, Kevin? ¿Qué pasó, Buenas tardes, Tania. Me dice saludos. Aquí andamos otra vez. Qué bueno, Kevin. Me da muchísimo gusto. Te quiero mucho. Te mando un abrazo. Ya sabes. Dice por acá. Hola, buenas tardes. Quisiera boletos para pura leyenda. Pues es al aire, corazón de melón. Dice por acá. Me mandan que van persiguiendo a la regaladora. El Juan José Ramos dice, yo estoy trabajando, ¿puedo ir en la tarde también? Yo, claro que sí, Juan José. El Juan José se ganó los VIP, plebes, fíjense, para los pura leyenda. Y va a venir por ellos de 3 a 6, Juan José Ramos, ¿ok? De 3 a 6. Me hicieron una llamada, dice, por acá, buenas tardes, en 3 boletos para Chuy Vega. Estoy marcando, pero no entra la llamada, pues es que estaba ocupado, corazón. Dice, por acá, sí, ya se terminaron. No, vente por ellos. A ver, vente por ellos, hermosa. Aquí estoy. El Javier dice, hola, mi amor, ya te aliviaste, qué bueno, mi reina. Ven, ya, es que la gente sí me está escuchando que ya no soy tan ronca, plebes. Yo siento que ya no soy tan ronca. ¿Usted qué opina? ¿Me escucha muy ronca? Yo no, la neta, yo me escucho al 100. Vámonos con más, viene nada más y nada menos que esto de Pancho Barraza, se llama El Terco. Lo escuchas en La Mejor, aquí nomás.

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16: Y ya andamos de regreso a través de la mejor 96.7. Son la 1:03 ya con 3 minutitos, amigos. Andamos en la última hora de nuestro turno en vivo de La Prima. Y si vas a cruzar rumbo a los Estados Unidos americanos en este momento, te informo y te platico que el tiempo para cruzar por la Garita Mariposa es de 60 minutos en carro con 6 puertas abiertas, 0 minutos en la peatonal, 2 puertas abiertas. Nos vamos a la de Concini, donde tenemos 90 minutos de espera con 3 puertas abiertas. La Sentry tiene 40 minutos de espera con una sola puerta abierta y en la peatonal está totalmente libre. Nos vamos a ir con más y si te preguntan, diles, yo escucho la mejor.

a través de la mejor 96.7. Oigan, me están preguntando por acá que si tengo boletos para pues la pura leyenda tour. Sí tengo, amigos, pero los estoy regalando únicamente al aire. Al aire es donde salen estos boletos. Entonces vayan en este momento a guardar este numerito 631-31-2196-7, porque en la siguiente intervención voy a regalar los accesos para pura leyenda. Dice el Danny Boys que meta la ropa, que porque ahí viene el agua. Ahorita la voy a meter, Danny Boys. Y fíjate, yo que quería lavar las cobijas hoy, no voy a poder, chamacones. Oigan, pues que parece ser que vamos a tener días lluviosos. Ya vieron las noticias. Esperemos y que no pase a mayores. Usted ya sabe las recomendaciones de siempre. Si hay probabilidad de lluvia, eso es muy real. Pero si usted tiene que andar en la calle obligatoriamente, si no, no salga, ¿no? Pero si tiene que andar obligatoriamente, le recuerdo que la probabilidad de lluvia del día de hoy, según los meteorólogos, es del 0%, pero hay un 10% como en eso de las 5 de la tarde. Entonces, ese 10%, ustedes saben que de repente cambia y se hace un 100. Si llueve o así, tome las vías alternas, no ande por las calles donde se hace el arroyo, porque no estamos ahorita para desgracias, ¿ok? Y le voy a pedir ese favor. Y para el día de mañana, pues la misma probabilidad de lluvia. Vamos a tener máximas de 22 grados, mínimas de 11, probabilidad del 15%. Pero hoy, a partir de las 5 de la tarde, es cuando empieza a aumentar la probabilidad, que sería del 10 hasta el 20%. Pero así que tú digas que es chubasco y así que esté pronosticado, eso no está. Ey, si llueve, no quiero que mañana me reclame, nomás les digo. Me voy a ir con más de la buena música. Viene esto de Prana, se llama Puño de Diamantes. Si te preguntan, diles, yo escucho la mejor.

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0: 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A ver, 631-31-21-96.7 si quieren boletito para Pura Leyenda en este momento. Ahí está la línea disponible al 631-31-21-96.7. Amigos, fíjense que estoy checando por acá los WhatsApp y sí tengo varios mensajes de gente que me está diciendo... Pues de que qué onda, ¿no? Que quieren boletos para la fiesta privada también, pero también me están comentando que pues están yendo como a los con los patrocinadores y que los patrocinadores andan un poquito así como que atareados y que muchos ya tienen muy poquitos boletos. Me dice por acá que hace rato fueron al Economax y que sí tenían, pero que tenían muy poquitos, que ocupan más. Claro que tú puedes venir, o sea, si tú vas a un lugar con uno de los patrocinadores y recoges un boleto, no quiere decir que ya no puedas recoger más. Al contrario, o sea, mejor para nosotros. O sea, si ya fuiste allá, vente para acá. En tu FESA todavía tienen, ¿eh? Nada más les aviso. Ahí está la línea totalmente disponible si quieren boleto para Pura Leyenda Tour en este momento. Ahí está, perdón, le había picado mal aquí. Ahí está, a ver, vamos a contestarles. En este momento, ¿quién anda en la línea? Bueno. Ay.
1: Hola,
0: ¿cómo estás?
1: Muy bien, ¿y tú?
0: Muy bien, a ver, espérame, deja cuelgo una llamada que me están haciendo por el WhatsApp. Ahí está. ¿Cómo estás, hermosa? A ver, cuéntame. ¿Quieres el boleto para Pura Leyenda?
1: Así es.
0: Perfecto, ¿cómo te llamas?
1: Isabel Belis.
0: Isabel Belis. Isabel, ¿qué estás dispuesta a hacer por el boleto?
1: Ay, Dios santo. Por lo que centro en mi posibilidad.
0: A ver, ¿qué te parece si me cantas una canción del Chuy Vega?
1: Dios santo, no.
0: ¡Tú puedes, Isabel! ¿Eh?
1: Ay, no sé, mejor una pregunta, es que no sé cantar.
0: Ay, no. Una pregunta, a ver, te voy a hacer una pregunta de la radio. ¿Cómo se llama la camioneta de la radio? A ver, dime.
1: ¿La camioneta?
0: Sí.
1: ¿La regaladora?
0: ¡Ok, Isabel! ¡Felicidades! ¿De qué colonia eres?
1: De Pueblitos.
0: Pueblitos. Excelente. Vente por los boletos hoy de 3 a 6, Isabel, ¿ok?
1: Muchas gracias.
0: Bye, bye. Que estés muy bien. Dios te bendiga.
1: Bye, igual.
0: Miren, ahí está, ya se fue otro acceso para Pura Leyenda Tour. Tú no sé qué estás esperando, porque la neta tienes que corretear estos boletos. Es hoy, chamacos, es hoy cuando tú tienes que corretearlos, porque el baile es el sábado. Entonces, corretealos para que ya los tengas y, por supuesto, puedas disfrutar de este gran evento que se va a poner bueno el cotorreo el próximo sábado 17 de octubre en el Coliseo Taurino. Ya todo está listo, los artistas 100% confirmados. Y la mejor parte es que ahorita Nogales anda vuelto la bichi plebes. Les gusta mucho salir, les gusta mucho el cotorreo. Entonces, pues nos vamos a estar viendo en el Coliseo Taurino. ¿Qué les parece con la Pura Leyenda? Chuy Vega y los nuevos cadetes. Joel Elizalde, Lorenzo Monteclaro, reunidos en un solo escenario. La noche más legendaria del año. Vámonos con más, y en esto de Lucero. Lo escuchas en La Mejor, aquí nomás.

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4: Tiempo espera en las garitas, 1:44 p.m, 1:44. Y resulta que si vas a cruzar rumbo a los Estados Unidos en este momento por la mariposa, está nada más y nada menos que un tiempo para cruzar en carro de 1:06, 0 minutos en la peatonal. En la de Concini, 1:30, 3:00, 0 minutos en la Centro, 1:00, peatonal, 0 minutos, 1:00. Nos vamos a ir con más, viene esto de la banda Carnaval, se llama Eres Pasado, lo escuchas en la mejor, aquí nomás.

0: 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Ay, qué bonita canción, plebe. Son la 1:00 p.m. ya con 51 minutos. Tengo tiempo de regalar un último boleto para Pura Leyenda Tour. En este momento, 631-31-21-96-7. Ahí está, a ver, anímese, oiga. Y cambiando de tema, pues vamos a ir a leer los WhatsApp rápido en lo que se animan a marcar. Dice por acá, una canción, Tania, la que sea. Ah, pues ya te puse muchas, mijo, ya te puse muchas. El Danny Boy dice, no creo que vayas a ir al baile, no te van a dejar. Ay, oiga, y que el fin de semana me fui a Los Nuevos Rebeldes. Nombre, plebes, qué cosa, ¿eh? O sea, miren, bien perrón estuvo, los muchachos súper sencillos, se tomaron fotos con los fans, pistearon, o sea, estuvo chilo, la neta, me encantó la presentación y pues ustedes ya saben que son mis artistas favoritos, es mi agrupación favorita. Y pues yo anduve vuelta a la bici, plebes, bailé, canté, me tomé foto, me cantaron las mañanitas, les dije que era mi cumpleaños otra vez y así me la llevé, plebes, toda la noche con Los Nuevos Rebeldes y en Agustín Lara. Vamos a ver quién anda en la línea. Bueno.
1: Bueno.
0: Mándeme.
1: Quería un boleto para La Leyenda.
0: ¿Quién habla?
1: Rosa María.
0: Rosa María se fue. Dun, dun, dun, dun, dun, dun, dun, dun, dun. Rosa María, ¿de qué colonia me escuchas?
1: De la del Valle.
0: De la colonia del Valle. Rosa María, si me dices dónde y cuándo se van a presentar, el boleto es tuyo, hermosa.
1: El
0: 17
1: en el Taurino.
0: Ay, ok. Muy bien. Rosa María, ¿qué te llamas?
1: Rosa María Valencia.
0: Valencia. Excelente, Rosa María. Pues vente por tu boleto de 3 a 6 hoy. ¿Qué te parece?
1: Muchas gracias.
0: Bye, bye. Que disfrutes el baile, ¿eh?
1: Gracias.
0: Bye. Bueno, bye. Pues ahí está. Miren, la Rosa María ya ganó el último acceso que quedaba para Pura Leyenda Tour este próximo 17 de octubre, el día de hoy, ¿no? Porque mañana vengo con más boletos. Mañana traemos más boletos. Oigan, y pues ya me voy a despedir. Les deseo que tengan una excelente y muy bonita tarde. La neta, mañana seguimos cotorreando. Pues les estaba diciendo que me la pasé excelente en lo que viene siendo El evento este de Los Nuevos Rebeldes. La neta, se la rifaron machine los plebes. Me gustó mucho la presentación, me encantó. Los quiero mucho, la neta, también a los plebes de Los Nuevos Rebeldes. Y pues vamos a esperar el próximo año, plebes. No hubo tanta gente, eso sí, lo tenemos que decir, pero creo que la gente que en Nogales estuvo muy dividido esa noche, pero pues se llevó a cabo y estuvo pasadísimo de lanza. Me despido con esto de Luis R. Conríquez con Netón Vega. Se llama Qué Gacho. Disfrútalo, yo soy la prima y nos vemos mañana.

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tardes tengan todos. Bienvenidos a un programa más. Les saluda su amiga, su servidora Joss Moreno. Oiga, es para mí un placer estar compartiendo otra tarde más aquí con usted. Tardecita de lunes, ¿cómo le está yendo en este inicio de semana? Oiga, espero le esté yendo de maravilla. Espero le esté yendo muy bien. Si está escuchando la mejor, yo sé que su día va de forma espectacular. Oiga, para iniciar le quiero recordar nuestras redes sociales, Facebook, Instagram y TikTok, pues se encuentra como La Mejor FM Nogales. Nuestro número de WhatsApp 631-179-5667 y nuestro número de cabina 631-3121-967. Recuerda que a tu servidora la encuentras en Facebook como Joss Moreno y en Instagram y TikTok como Joss Moreno MX para que vayas a seguirnos y no te pierdas nada de nada de lo que te compartimos tus servidores de La Mejor a través de las redes sociales. Oye, pues dicho esto, yo te invito a que te quedes conmigo durante las próximas horas. Te voy a estar acompañando hasta las 6 de la tarde. Así que ponte cómodo porque acabas de entrar en modo Joss Moreno y esto no se acaba hasta que se acaba. Y oye, vengo muy emocionada porque a partir de hoy yo comienzo a hacer un regaladero de sorpresas que tenemos para ti, para el Pura Leyenda Tour. Mucho boleto general. Traigo también por acá un pase VIP doble con foto y pues ya próximamente yo el 15 de octubre saco ganador de esta zona oro doble que está todavía activo el giveaway ahí en mis redes sociales, ahí en Facebook, Joss Moreno, para que vayas a participar porque ya el 15 sacamos ganador. Estás a escasos días de todavía poder participar. Entonces, si tú quieres boletito, quieres sorpresita, quédate conmigo porque vamos a estar ahora sí que en este lunes tarde regaladora. Pero primero lo primero, vámonos con más música. Si te preguntan, diles, yo escucho La Mejor.

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tarde, ya con 30 minutos nos vamos a la celebración, la conmemoración del día. Y es que resulta que hoy 12 de octubre tenemos el Día de la Raza. Mejor conocido como el Día del Respeto a la Diversidad Cultural. Bueno, mejor conocido como Día de la Raza, ¿verdad? ¡Claro! Pues mira, en este día se conmemora lo que es el descubrimiento de América por el navegante Cristóbal Colón, que esa es la historia que nos han vendido. Yo estoy segura que Cristóbal Colón ya llegó todo deshidratado en una de sus... ¿cómo se les llama? Es que me voy a decir calaverita, pero no se llama calaverita. ¿O sí? ¿Cómo se llamaban? No sé, pero me acuerdo que eran tres, la Niña, la Pinta y la Santa María. ¿Pero qué eran, oye? ¿Cómo se llamaban? No me acuerdo. El caso es que a mí se me figura que ya llegó todo deshidratado y que fueron los americanos quienes descubrieron a Cristóbal Colón. Pero está bien, españoles, sabemos que ustedes tienen complejos y siempre se van a vender como los héroes de la historia. Resulta... ¡ay! Resulta, oiga, que pues este día tiene varias denominaciones, pero el principal objetivo es conmemorar, pues ahora sí que el primer encuentro entre dos mundos. ¿Quién llegó? ¿Quién descubrió? Pues mira, lo podemos dejar de lado. Al final de cuentas, lo importante es la combinación, ¿no? Por de alguna forma poder decirlo. Pero este día es un tanto controversial. ¿Por qué ellos? Pues mira, porque ha sido motivo de ciertas polémicas y de diversos puntos de vista, tal cual como el que yo te acabo de externar hace unos segundos. Porque sabemos que si hablamos del tema de la conquista de América, si hablamos de estas potencias europeas, pues sabemos que ellos sometieron, ¿verdad?, a los pueblos precolombinos y que afectaron incluso la cultura nativa americana. Pero, pues si les preguntamos a ellos, pues ellos van a decir, no, mira, les trajimos esto, les trajimos el otro... Y también nos trajeron ciertas enfermedades, que lo sepan. Pero está bien. ¿Desde cuándo se celebra este día? Pues mira, la celebración de este día se remonta al inicio del siglo XX de forma no oficial. Y en el año de 1913, el presidente de la Unión Iberoamericana, Faustino Rodríguez San Pedro, eligió el día del 12 de octubre como una fiesta de la raza para poder unificar, pues, la celebración de este día, por ejemplo, allá en España o en Iberoamérica. Y a partir del año de 1915, pues ya se denominó Día de la Raza. Oye. ¡Oh! Este día, ando confundida, ¿es el Día de las Naciones Unidas o qué? ¿Cuándo es que visten a los niños de diferentes países? ¿Es este día o el Día de las Naciones Unidas? Porque el día de la ONU tiene su propia conmemoración, creo que en este año, ¿no? O ando bien perdida. Es que hace mucho que ya no voy a la escuela, pues. Y que son cosas que me acuerdo ya nomás por andar metida en el mitote, ¿eh? Porque así como que mucha atención a la clase nunca le puse. Pero pues ahí andaba yo entre el argüende, yo miraba la bola y decía, ¿qué hay aquí? Y pues ya me tocaba aprender dos que tres trucos. Pero ve nomás, ahí te dejo la celebración, la conmemoración del día. Me voy a ir con más música. 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
1: Nos vamos corriendo al tiempo de espera de las garitas. Son las 2 de la tarde con 37 minutos. La garita mariposa nos marca 60 minutos para ingresar hacia los Estados Unidos. Del lado de la Denis de Concini vemos 90 minutos en lo que es la fila general. Sin tiempo de espera vemos el cruce Sentry. No creo que no haya tiempo de espera. Ahorita voy a checar más a fondo, pero el cruce peatonal tampoco marca tiempo de espera. Me voy a ir un corte. 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

48 minutos. Dice por acá el Ignacio. Joss, ponme una rola, please. Tendrás la canción de mi... ¿Qué? ¿Pero cómo se llama? ¿Así? ¿Así le pongo? No, pues dime cómo se llama. Ni siquiera lo puedo leer, oiga. Es todo lo que yo le voy a decir. Oiga. Se te ocurre cada cosa, Ignacio. Es todo lo que te digo. Oiga, en la siguiente hora, ¿qué cree que voy a hacer? Voy a regalar pases generales para Pura Leyenda Tour. Entonces, si tú quieres tu acceso, quédate conmigo. En la siguiente hora te voy a decir cuál es la dinámica, cómo va a estar el rollo, para que tú te lleves ese boletillo. Por mientras, yo me voy a ir con más música. Quédate conmigo porque regresando lanzamos ganadores de pases generales para Pura Leyenda Tour. Si te preguntan, diles, yo escucho la mejor.

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13: Vámonos corriendo, el tiempo de espera de las garitas, son las 3 de la tarde en punto. Oiga, de lado a la garita mariposa, tenemos un tiempo mínimo para ingresar de al menos 60 minutitos de lo que es la garita Denis de Concini. Vemos 90 minutos en la fila general, no vemos tiempo de espera en el cruce Sentry. Ah, le dije que lo iba a revisar más a fondo porque no creo yo que no haya tiempo de espera en el cruce Sentry. El cruce peatonal sí nos marca tan solo 5 minutitos. A ver, es lo que te digo, pues la fila Sentry, oye, está hasta... A ver... Debajo del puente de ahí, del puente de la Buenos Aires, oye. Y yo diciéndote que no tiene tiempo de espera. Extrema tus precauciones y no confíes en mí. Oye, vámonos con más música y regresando. Lanzamos dinámica para boletos de Pura Leyenda Tour. Si te preguntan, diles, yo escucho la mejor.
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con 7 minutos. Oiga, a ver, antes de decirle qué onda, qué rollo con la dinámica, déjame checar el clima. Me habla un radioescucha, Clima Nogales, Sonora, y me dice, Jobs, va a haber sol mañana. Y le digo yo, ¿qué? Que si va a haber sol. Oigan, hasta yo sé que soy una mujer muy poderosa, pero hasta donde sea, todavía no controlo el clima. Oye, todavía me dice malgeniuda, me dijo, fíjate, no hombre, corto te quedas, loco, puedo ser peor. Vamos a ver si mañana va a haber sol. A ver, martes, criatura del señor, mañana martes vamos a tener una probabilidad de lluvia de al menos el 15%, sin embargo, pues las autoridades nos están diciendo que ya así como que lluvia como tal quizá no tengamos. Dice que vamos a tener un día parcialmente soleado, o sea, entre que nublado y soleado, entonces no sé qué decirte yo si va a haber sol o no, porque capaz yo digo que si no hay. A mí no me gusta quedar mal. No, me dice, es que quiero lavar, le digo, pues yo tampoco no he lavado, oye. Pero bueno, todavía le dije, voy a checar el clima para ver si... Mira, yo digo que mañana te pongas el calzón al revés, porque ya el miércoles iba a estar soleado, mejor espérate al miércoles. Capaz si te digo que mañana laves y se te aceda la ropa, yo prefiero que vuelas a calzón sucio en lugar de acedo, ¿o no? Es cierto. No, yo digo que un calzón para mañana sí tienes, ¿no? Ya el miércoles, ya pues, el miércoles sí dice soleado. Espérate para el miércoles, criatura. Es todo lo que yo... Ah, pero si mañana está soleado y no lavas, no quiero que me digas nada, ¿eh? Sí, sí, sí, porque luego... No, me tienen unos aprietos ustedes. Oye, me faltó empezar. Por si sale el sol, por si va a llover, vístete ligero y... Oye, vámonos a regalar boletos, pues. Para eso, a eso sí le entendemos. Ahí te va, dinámica. Para que se vayan los primeros pases generales de esto que es Pura Leyenda Tour, ¿ok? ¿Cuál es la dinámica, Joseline? Ahí te va. Pon mucha atención durante esta hora de las 3 a las 4 de la tarde, porque yo ya escondí una rolita. Luego me preguntan, ¿cómo que escondes una rola? La escondo en la programación, es decir, de las 3 a las 4 de la tarde va a sonar la rola y es cuando tú tienes que marcar a cabina. ¿Qué rola va a sonar, Jos? Pues mira, cuando viene, dependiendo del grupo, yo les escondo, la rolita, ¿no? En este caso, pues vamos a tener a Chuy Vega, a Lorenzo de Monteclaro, vamos a tener a ¿quiénes sean los otros? A Joel Elizalde, vamos a tener, y aquí se me olvida el otro, pues aquí está, Joel Elizalde, Lorenzo de Monteclaro, Chuy Vega y los nuevos cadetes, son los que vamos a tener. Entonces, en esta hora, por ser la primera ocasión que yo regalo boletos, vamos a esconder de Joel Elizalde, ¿ok? La rola de Joel Elizalde ya está escondida, quizá mañana esconda alguna rola de Lorenzo de Monteclaro y así sucesivamente. Pero hoy la rola escondida es de Joel Elizalde. ¿Cuál es? No lo sé. Tú debes de averiguarlo. ¿Qué voy a hacer cuando suene la rola de Joel Elizalde, Jos? Ah, pues vas a marcar rapidísimo a cabina 631-3121-967 y ya te la sabes, ¿eh? De bolón ping-pong me das tu nombre, me das tu colonia, tu número de teléfono y tu edad. ¿Por qué? Porque el chiste es que te ganes tu boleto, cuelgues y le des chance a más personas de ganárselo. No tengo límite. En esta ocasión no tengo límite, pero única y exclusivamente es durante la rola que esté sonando. Si la rola de Joel Elizalde deja de sonar, se acabó la actividad y ya no hay boletos hasta el día de mañana, porque mañana vengo con un pase para tomarte la foto ahí en el backstage y todo el show. Pero por mientras existe el rollo, ¿entendido? Arre pues, dice por acá, ¿me puedes poner por favor la canción de Amor Factura de Grupo Firme con Ricardo Arjona? Corazón de Melón, más adelante, aquí está, mira, ya está programada, ahorita a las 3:30 y algo estaría saliendo, ya está programada esa rolita. El Ignacio me dice, no me acuerdo cómo se llama, no hombre loco. Mejor cántala, ándale. Ándale mi niño. Bueno, ahora es con más música y bien atento porque ahí anda la rolita de Joel Elizalde escondida para que tú te puedas llevar tu pase
a esto que es Pura Leyenda Tour 2026. Vámonos con más. Si te preguntan, diles, yo escucho lo mejor.

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Pues oiga, ya salió, ya salieron los primeros boletos para Leyenda Tour. Se me fueron ahorita 6 boletitos. Yo tenía la esperanza de que se fueran más, porque les dije, en una rola alcanzamos a regalar bastantes, regalamos 6. Los ganadores: Carla Briseida, Sandra, Juan Carlos, Gabriela, Alejandra, el Oswaldo, fueron los ganadores. Y ya se la saben, ¿eh? Mañana, último día para recoger su boleto. Si no, los volvemos a regalar. Y ahí ya les dimos las debidas instrucciones para que se dejen venir por su boleto. Joss, ¿ya se acabaron? No. Yo mañana regreso regalando más todavía. Más boletos, claro que yes. Y pues con algunas sorpresas que todavía le quedan a su servidor. Así que ven atento a los turnos en vivo. Pero bueno, por mientras vámonos con más música. Si te preguntan, diles, yo escucho la mejor.

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1: Nos vamos corriendo al tiempo de espera de las garitas. Son las 3 de la tarde con 37 minutos. Del lado de lo que es la garita, Denis de Concini, vemos que la fila general tiene una altura. Tiene una altura aproximada de... Ok, está más o menos ahí a lo que es el banco BBVA. La garita Sentry, sí tiene, esta sí está más ahí debajo del puente de la Buenos Aires. Cruce peatonal nos marca 5 minutos en la Denis de Concini. Del lado de lo que es la garita Mariposa, vemos que la fila llega ahí a lo que es Los Pimas. Ok, ok, me voy a ir un corte. Si te preguntan, diles, ya escucha la mejor.
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y ya con 46 minutos. ¡Yeah! Oiga, pues que el Edwin Cass, oiga, sorprendió al S. Pérez. ¡Ay! Con un premio, con un regalo, con un detallito que te dijera. ¡Ay, detallito! Pues ya quisiera yo un detallito, ¿verdad? Pues mira, lo sorprendió con un cheque equivalente a $1,000,000. ¡Oye, qué! Resulta que el regalo llamó la atención tanto por la cantidad como por la frase que el cantante escribió en el documento, ¿no? Y decía, al verdadero ganador. Resulta que este momento fue compartido ahí por estos dos criaturitas. Y el gesto ocurrió después de que el S. Pérez, pues, quedara en cuarto lugar en esta competencia. Ya sabemos que el premio principal de 4 millones se lo estaría llevando la Marianita Ochoa. Resulta que en su publicación, el vocalista de Grupo Firme, el Edwin Cass, pues él contó que él fue el primero en recomendarle al S. Pérez, pues, que participara en este reality show. Y según lo que él explicaba, pues buscaba que su amigo, pues, enfrentara un reto, que se alejara también un tiempo del tema de las fiestas, como que lo viera como un, mira,

más. ¿Cómo les fue la josa, eh? Cuéntenmelo todo, por cierto. Pues resulta que el Edwin, al ser ahora sí que el principal motivador, digamos, del S. Pérez para que ingresara a la Casa de los Famosos, como que sintió, pues, de que, oye, ¿cómo crees que no le dieron el premio a mi niño? No te preocupes, le dijo, yo aquí te va mi milloncito de pesos, mi niño. Haz de cuenta como la mamá, ¿no? De que se ganó una paleta el otro niño, su niño lloró, y aquí te va una paleta más grande y hasta trae chicle. Está mejor tu paleta que la de ese niño. Así se vio. Pero pues ya quisiéramos un amiguito como el Edwin Cass, ¿verdad? Que para consolarnos, ahí te va un milloncito de pesos, carnal. Ve nomás, oye. No, hombre. Si yo te contara, mis amigas nomás me bajan el novio. ¡Ay! ¡Ay, vámonos con más música! Si te preguntan, dile

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2: Vámonos corriendo, el tiempo de espera de las garitas, son las 4 de la tarde con un minuto. Oye, de la garita Denix de Concini, vemos que la fila general tiene una altura casi, ok, pasa lo que es el banco BBVA, la fila Sentry está ahí abajito, lo que es el puente de la Buenos Aires, ahí a la altura de este banco rojo. No le alcanzo a ver, no sé si es el Banorte o el Santander. Es uno de los dos, si no es uno, es otro. Oye, el cruce peatonal nos marca al menos 5 minutillos. Y del lado de la garita mariposa, te puedo decir que la fila está ahí a la altura de los Pimas. Ok, me voy a ir con más música. Si te preguntan, diles, yo escucho la mejor.
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tarde con 9 minutillos. Ay, óigame, me cansé. Me bofié que te dijera. ¿De qué? No sé, oiga, como que tengo secuelas todavía de esta enfermedad. Mental. Oye, no es cierto. Vámonos con más plática. Resulta que, pues mira, andaban entrevistando a nuestra criatura de confianza cuando se trata de que nos platique cómo es un país, ¿no? Te estoy hablando de Luisito Comunica. Allá lo andaban entrevistando en la finiquera. Ay, sí, en Phoenix. Tenía una entrevista él ahí en un noticiero. Y pues todo muy bien, ¿no? Todo muy padre. Pero la situación se tensó un poco porque después de que Luisito estuviera hablando de su marca de tequila, resulta que la periodista, pues así como que en el afán de... Perdón. En el afán de... Pues, ¿de qué te dijera? De darle un toque más interesante, o no sé. Le pregunta, ¿no? Le dice que, oye, pues dinos algo, ya acá entre nos, le dijo. Ya nos topamos unos tequilas, le dijo. Pues ya dinos algo que tus seguidores todavía no conozcan de ti. A lo que Luisito Comunica le pareció muy buena idea contestarle con una seriedad un tanto sarcástica, le dice, ¿no? Imagínate a la periodista, oye, Luisito Comunica, pues platícanos aquí algo para tu público, pues algo que tus seguidores nunca han sabido de ti. Y Luisito así de que, ah, sí, nací mujer, ¿no? Y la periodista... Perdón, es que estoy viendo el video y me da mucha risa porque la periodista está bien entusiasmada, así como de que platícanos, y muy profesional y todo. Y el Luisito Comunica así de que, ah, sí, sí, sí. Y ya le da la respuesta y el semblante de la periodista cambia así como por unos segundos, no sabe qué hacer, no sabe qué decirle. De hecho, se nota la tensión que hubo. La tensión que hubo ahí, pues en el foro, ¿verdad? Pues mira. Nosotros que entre mexicanos, pues sabemos que la respuesta de Luisito Comunica, pues era chop, pues la criatura se le hizo fácil. Si hubiera estado en un contexto, en un noticiero mexicano, el Luisito Comunica se hubiera hecho viral por otras razones, porque en este caso se hizo viral porque el público, principalmente pues de este programa, pues sí lo comenzaron a señalar como de que Luisito, eso es inapropiado, corazón, eso no fue un comentario muy chistoso de tu parte. Obviamente, yo sé que si lo hubiera hecho de este lado del charco, de este lado del muro, pues otro corrido se tocara, otra canción sonara, o cómo era, otro perico cantara, no sé, pues. Pero, así estuvo el show, mira. Como yo digo que la conductora, en este caso, la periodista, como que tuvo estos segundos de lo diré en serio, me está cabuleando, ¿qué hago, no? Porque también hay que mencionar. La reacción de la periodista también pudo haber sido algo que se malinterpretara. Entonces yo creo que ella en su mente estaba a mil por hora, así de que qué hago, qué le digo, para no hacerlo peor, pues, ¿no? Pero mira, Luisito, bien imprudente mi niño. Se sintió bien en confianza la criatura. Pues es que también lo llevan a anunciar un tequila a un noticiero, se lo prueban y todo, pues ya, él dijo, pues ya estamos en confianza, hombre, pues que sepan todos. Pues obviamente no nació mujer, Luisito Comunica, andaba comentando ahí, queriéndonos hacer reír, pero pues sí, algunos destacaron que ese comentario, pues no, ¿verdad? Pues mira, yo como te digo, si lo hubiera hecho ese comentario de este lado del muro, nos hubiera dado risa, pero ya nos lo andan queriendo funar. Pero no van a funar a Luisito Comunica, con él y yo no. Ahora con más música, si te preguntan, diles, yo escucho la mejor.

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oiga. Ya estamos a nada de vivir estos Halloween. El Halloween, oye, y traigo para ti las historias de terror o la leyenda de terror más emblemática de los países. Por ejemplo, en México, ¿cuál crees que será su leyenda así como que más identificable? Porque hay varias. ¿Cuál será la más grande? La Llorona. La Llorona. Vamos a ver, pero también te traigo cuál es la más emblemática de cada país. Te lo voy a estar contando ya que regresemos de la música. Por mientras, si te preguntan, diles, yo escucho la mejor.

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1: 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Oye, son las 4 de la tarde con 37 minutos. Vámonos a ver qué onda, qué rollo con el tráfico para ingresar hacia los United States. Ok, no hay nada de filas entry, ahora sí es una realidad, ahora sí es cierto. La garita Denis de Concini, la fila general está llegando ahí al banco BBVA. El cruce peatonal nos marca al menos 5 minutillos para entrar a los Estados Unidos. Del lado de lo que es la garita mariposa, vemos que mantiene una altura de... Ok, ya está pasando ahí los Pimas, ¿eh? O sea, está creciendo. Ahorita estaba justamente a la altura de los Pimas. Ahora ya está más para arriba del periférico, más hacia la Plaza Diamond, que te dijera. Ok, no llega hasta allá. No te espantes, pero casi. Ay. Oye, vámonos, son cortes y te preguntan, diles, yo escucho la mejor.
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6:49. Oye, nos vamos con más plática. Y ve nomás lo que traigo para ti en esta tarde. Pues ya te decía yo de estas leyendas que cada país tiene. Las leyendas más terroríficas, pudiéramos decir, del mundo. Ay, sí. Que ahorita me decían en los mensajes, Dios, además de la Llorona, México tiene el chupacabras. ¿El chupacabras es de México? O sea, ¿creció, nació esta leyenda en México? O simplemente se escuchó en algún lugar y se cree que el chupacabras está en todos lados. Como la Llorona. La Llorona ya está llegando a ser una leyenda de talla internacional, ¿no les parece? Así como de que, por ejemplo, creo que empezó siendo la Llorona originaria de pues ve tú a saber de dónde, de qué parte de México, ¿no? Y de repente ya está la Llorona en todo México. O sea, ella dijo, voy a expandir el mercado. Vamos a asustar a todo México y sus zonas aledañas, que te dijera la Llorona. Imagínate. Entonces, pues siento yo que el chupacabras también fue así, que de repente el chupacabras era de cierto lugar y ya de repente en todos lugares hay chupacabras. Pero bueno. No voy a decir nada, ya. Oye, vámonos, por ejemplo, hasta Tailandia. Vámonos hasta Tailandia, oiga, porque Tailandia tiene su leyenda terrorífica, su leyenda horrorosa, al igual que algunos otros países. Y en este caso, así como México tiene a la Llorona, Tailandia tiene a la Krasue, que así se escribe, no sé si así se lea, si así se pronuncia, pero dice la Krasue, que es básicamente una cabeza femenina que flota durante la noche con sus órganos colgando. Según las historias populares, abandona su cuerpo al anochecer para buscar alimento y su apariencia es una de las más perturbadoras del folclore del sudeste asiático. ¡Ay! ¿Cómo cree? Hoy muy sádica la Krasue, ¿eh? O sea, ella no se conforma con nada más salir y espantar, ella quiere traumatizar. Ella dice, vean mi interior. Ay, mis órganos, dice. Quiero que me conozcan todita, completita, dice ella. Imagínate, oye. Dice por acá, me mandan un mensaje que dice, el chupacabras es una leyenda urbana que nació en Puerto Rico. ¡Órale! Y ya después se extendió a lo que es América Latina, a México y demás. Ah, mira. O sea que, boricua. Ay. ¿Son boricuas los puertorriqueños? No, esos son los de República Dominicana. Ah, ese reggaetonero de chupacabras. Es cierto. Se dice que él cantaba a los inicios con Daddy Yankee. Ah, no es cierto. Oye, te quiero platicar de las otras leyendas famosas de diferentes países, pero me voy a ir con más música. Ahorita ya te platiqué de la Krasue, que te digo que es una cabeza que flota y que le cuelgan los órganos, medio sádico, si me lo preguntas. Tengo otras para ti, por ejemplo, de Malasia y de Japón, por supuesto también de México. Ahorita te las voy a contar. Por mientras, vámonos con más música. Si te preguntan, diles, yo escucho la mejor.

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2: Nos vamos corriendo al tiempo de espera de las garitas. Ya son las 5 de la tarde en punto. Vemos que la garita Sentry tiene una altura ahí de la Placita de las Palomas. La fila general en la Denis de Concini tiene una altura a lo que es el edificio. ¿De qué me habían dicho que era este edificio? Oye, el edificio del Poder Judicial. Ahí está la fila general de la Denis de Concini. La fila peatonal nos marca al menos 10 minutitos. De lado a lo que es el cruce en la garita Mariposa, estamos viendo que, órale, la fila cada vez crece un poco más. Está a poco de llegar a lo que es este descenso hacia el Boulevard El Ensueño, ya sabes, por el Peri. O sea, pasa demasiado lo que son los Pimas. Ya está creciendo un poco más. Entonces, ahí te dejo esta información. Pero voy con más música. 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